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1: 7:00 a.m. Buenos días. La primera universidad privada de Extremadura, UNINDE, no va a iniciar sus grados presenciales hasta el curso 2027-2028. La directiva desea que los posgrados y másteres sí se inicien en el primer trimestre del próximo año y destaca la expectación que está suscitando el proyecto.
2: Tremendamente orgullosos y tremendamente responsabilizados que hemos recibido cerca ya de 1.000 currículum para incorporarse a las plantillas docentes de UNINDE.
1: Por otra parte, la Junta rescinde el contrato de concesión de los centros de transportes porque la empresa asegura incumplido el contrato de forma reiterada. Sus 56 trabajadores llevan meses sin cobrar y lo que ocurrirá con ellos es una incógnita. El PSOE lamenta su situación.
3: Llevan 6 meses estas 56 familias sin cobrar y con una incertidumbre insoportable debido también a las falsas expectativas que les ha creado la Junta de Extremadura.
1: Se prepara, eso sí, un nuevo convenio para reactivar el servicio de inmediato.
4: Diseñamos un nuevo modelo de gestión que garantice la adecuada prestación del servicio y que se va a licitar próximamente.
1: Luz verde a la reforma de la ley antitabaco que amplía las zonas libres de humo a playas, piscinas de uso colectivo, terrazas de bares y restaurantes, campus universitarios, instalaciones deportivas y espectáculos al aire libre. Lo ampliaremos enseguida. También se ha aprobado el proyecto de ley de medicamentos, se actualiza el nuevo estatuto del artista y se aprueban las bases de ayudas para comprar vehículos eléctricos o electrificados.
5: El mensaje es muy claro. Comprar un vehículo eléctrico debe ser cada día más fácil, no solo porque haya mejores modelos, sino porque haya más seguridad regulatoria, más transparencia.
1: No habrá debate sobre el estado de la región. La presidencia de la Asamblea, remitiéndose al informe de sus servicios jurídicos, concluye que no ha pasado el tiempo suficiente para valorar la gestión del actual Ejecutivo extremeño. Y en cuanto a los incendios, preocupan el de la Mierla en Guadalajara y afecta a más de 30.000 hectáreas. Se han evacuado 34 núcleos de población, 14 están confinados. Y en el fuego de Julve en Teruel han ardido ya más de 1.000 hectáreas y ha habido varias evacuaciones. Mejora en cambio la situación en Briva, en Segovia y en Almonaster La Real, en Huelva. En la previsión del tiempo vuelven a repuntar las temperaturas. Carlos Benito, buenos días.
6: Buenos días, sí, aprieta un poco más el calor y tras más de semana y media con temperaturas bastante moderadas para este tramo del verano hoy volveremos a alcanzar máximas por encima de los 38, de los 39 y puntualmente hasta de los 40 grados, sobre todo por la mitad oriental de la región, unos umbrales, por cierto, estos de 38 o 40 grados que no veíamos aquí en Extremadura desde el pasado día 11 y que para esta tarde volverán a activar además avisos en prácticamente todas las comarcas, solo en los llanos de Cáceres y en el Tajo Internacional no están de momento activados esos avisos amarillos. Y es que a pesar de todo, aún por el extremo occidental y en algunas zonas del noroeste, a las máximas hoy les costará superar los 35. Eso para esta tarde, aunque este repunte de los termómetros se nota ya también en el primer tramo de la mañana. Nos levantamos hoy con temperaturas por encima de los 18, 20, 22 grados incluso y en comarcas como la de Trujillo, Miajadas, en las Vegas Altas, en la Siberia o por la Campiña y sobre todo en la Serena, a algunos termómetros les cuesta a esta hora todavía bajar de los 23, 24 grados mínimas, más de 3 o hasta 4 grados más altas que las de la mañana de ayer, en un día que vuelve a dejarnos algunas nubes altas y medias y algo de calima, por lo que la jornada, aunque soleada, volverá a dejar ese aspecto turbio del cielo que ya vimos ayer.
1: Gracias, Carlos. En el capítulo nacional, el empresario Julio Martínez ratifica en la Audiencia Nacional sus declaraciones en las que asegura que el expresidente del gobierno, José Luis Rodríguez Zapatero, intervino en el rescate de la aerolínea Plus Ultra. A cambio, decía, de una comisión de un 1% de rescate. El gobierno defiende la presunción de inocencia. PP y Vox exigen explicaciones al actual presidente Pedro Sánchez. Y nuevos hallazgos en el yacimiento romano de Regina, en Casas de Reina. En las excavaciones realizadas allí durante un curso de arqueología se ha descubierto el pórtico de sus termas, esculturas y más de 10 tipos de mármol. Así lo avanza el periódico Extremadura.
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1: La universidad privada UNINDE no comenzará a dar clases con el inicio del nuevo curso escolar. Se demora la puesta en marcha hasta primeros de año para posgrados y másteres y ya los grados presenciales para el curso siguiente, en septiembre de 2027. Elías Denche.
7: La primera universidad de carácter privado fue aprobada por la Asamblea de Extremadura en octubre de 2025. 9 meses después, se esperaba que pudiese iniciar su actividad lectiva para el curso 26-27, un hecho que, según dicen, no ha sido posible debido al cúmulo de frentes, elección de equipo de gestión, planes de estudio, infraestructuras... Todo ello pospondrá su arranque hasta el curso siguiente. El director de un INDE en Extremadura es Antonio Rubio.
2: No tiene ningún sentido el que pusiéramos en marcha a un INDE sin tener todas las garantías de calidad, de excelencia y, por supuesto, que todo lo que supone la puesta en marcha de la universidad pues respondiese a las expectativas de los alumnos.
7: Por otra parte, desde un INDE se sienten muy satisfechos porque la agencia de evaluaciones ANECA ha validado los grados de su oferta.
2: Estamos particularmente orgullosos de que no hayan encontrado ningún tipo de observación para subsanar en los grados de ciencias de la salud, y el resto pues también contamos con las correspondientes validaciones después de haber tenido que llevar a cabo alguna subsanación.
7: El director explica que han recibido más de 1.000 currículums para su equipo docente y que estarán elegidos para el primer trimestre del año que viene.
1: Y la Junta ha aprobado la resolución para rescindir el contrato de concesión de los centros de transportes. Pone fin a la concesión a una empresa que indica el Ejecutivo ha incumplido el contrato de forma reiterada. En el aire queda ahora el futuro laboral de las 56 personas que trabajan en esos centros y que llevan, por cierto, meses sin cobrar. Juan Carlos Blasco, buenos días.
8: Saludos, Luis. El Gobierno regional asegura que antes de tomar esta decisión exploró distintas fórmulas para mantener la actividad de los 10 centros y minimizar así el impacto sobre sus 56 trabajadores. Pero al no salir adelante ninguna, ha optado por la vía de la resolución del contrato. Eso sí, ya trabaja en un convenio para reactivar el servicio de forma inmediata y en un nuevo modelo de gestión que saldrá a licitación en las próximas fechas. Lo explicaba la portavoz de la Junta, Elena Manzano.
4: Paralelamente, desde ya estamos trabajando en la firma de un convenio para reactivar los servicios y hacerlo de manera inmediata. Y mientras tanto, diseñamos un nuevo modelo de gestión que garantice la adecuada prestación del servicio y que se va a licitar próximamente.
8: Por su parte, el PSOE lamenta que la única salida que haya encontrado el gobierno autonómico es la resolución de ese contrato. Demuestra, señalan los socialistas, su incapacidad para negociar en un conflicto que requería diálogo. Y aseguran que quien paga la mala gestión son los trabajadores. Manuel José González, portavoz socialista en nuestra comunidad.
3: Que aclare de inmediato qué va a pasar con estos trabajadores, si habrá subrogación en el nuevo contrato y cuándo se va a recuperar un servicio público que nunca debió haber llegado a esta situación.
1: En cuanto a otro contrato público para garantizar las conexiones aéreas desde Extremadura a Madrid y Barcelona, el Gobierno autoriza una inversión de 14 millones de euros para licitar un nuevo contrato en esas rutas hasta octubre de 2028. Y el Consejo de Ministros aprobaba además la reforma de la ley antitabaco, que amplía las zonas libres de humo tanto para consumidores de cigarrillo tradicional como para vapeadores.
8: Esa reforma prohíbe fumar y vapear en terrazas de bares, restaurantes, campus universitarios, piscinas de uso colectivo, instalaciones deportivas, espectáculos al aire libre, y crea zonas de protección en el entorno de centros educativos y también en hospitales y centros sanitarios. Por primera vez, los menores de edad tienen prohibido consumir tabaco, vapeadores o bolsas de nicotina, y que contempla multas de 200 euros. Mónica García es la ministra de Sanidad.
9: En los espacios compartidos, respirar aire limpio sea la norma y que el derecho a la salud no dependa del lugar en el que uno se encuentre. La reforma también prohíbe expresamente el consumo de estos productos por parte de menores.
8: Y rechazo total al proyecto de ley desde Asaja, que cree que afectará a las 20.000 familias extremeñas que viven del sector tabaquero. La califica de prohibicionista.
1: Y el Gobierno ha aprobado el Plan Auto Plus, dotado con 400 millones de euros para subvencionar la compra de vehículos eléctricos económicos y fabricados en Europa con ayudas de hasta 4.500 euros. Cambiamos de asunto. No habrá debate sobre el estado de la región este año. La presidencia de la Asamblea, atendiendo al informe jurídico de sus servicios, estima oportuno que no haya debate sobre orientación política general de la Junta este año, porque el Ejecutivo actual ha tomado posesión hace muy poco tiempo y, por tanto, no ha transcurrido el tiempo suficiente para valorar su gestión, según ha confirmado Canal Extremadura.
8: La resolución firmada por el presidente de la Cámara, Manuel Navarro, se trasladará el próximo lunes a la Junta de Portavoces, aunque la presidenta considera que el criterio jurídico es inequívoco y que este año no procede la celebración del citado debate. Según ese informe jurídico, el debate no se celebra cuando hay elecciones autonómicas en ese año natural o si se ha producido una investidura reciente. La presidenta aclara que está en la presidencia de la Cámara, aclara que esa interpretación evita que un gobierno recién constituido tenga que afrontar un debate cuyo objetivo es valorar una gestión que aún no ha podido desarrollarse.
1: Hablamos ahora de incendios forestales. El de la Mierla, en Guadalajara, afecta ya más de 30.000 hectáreas y mantiene evacuados a 34 núcleos de población, además de otros 14 confinados. A este se asocia ahora otro frente en Selas. Preocupa también el fuego de Julve en Teruel, con más de 1.000 hectáreas afectadas y varias evacuaciones. En cambio, mejora la situación en otros dos fuegos, en Brieva, en Segovia, y en Almonaster La Real, en la provincia de Huelva.
8: El fuego de la Mierla, en Guadalajara, mantiene fuera de sus casas a más de 1.200 personas todavía y continúa activo tras arrasar una superficie que se acerca a las 32.000 hectáreas. Los equipos han conseguido frenar el avance hacia Soria, aunque todavía permanecen 34 núcleos evacuados y otros 14 confinados. Las llamas han creado otro frente activo, este en Selas, que ha obligado a más desalojos. El vicepresidente de Castilla-La Mancha es José Almodóvar.
10: Se ha iniciado con bastante energía, con mucha energía, en una zona también con continuidad de monte, con un potencial igual de miles de hectáreas.
8: En Ejulbe, en la provincia de Teruel, han ardido 1.000 hectáreas. Ha habido que desalojar 3 núcleos habitados y se ha logrado contener su avance, aunque la previsión del viento mantiene la vigilancia sobre la zona. La evolución es más favorable en Brieva, en Segovia. El fuego ha calcinado allí más de 3.000 hectáreas y los servicios de emergencia han autorizado el regreso de los vecinos de 6 localidades desalojadas, aunque Berrocal y Carrascal de la Cuesta continúan evacuadas. También mejora la situación en Almonaster La Real, en Huelva, donde los 400 vecinos evacuados pudieron volver a sus viviendas tras la estabilización del incendio.
1: En Extremadura, las últimas horas dejan 2 fuegos, en Badajoz y Cáceres. En el de la capital pacense, las llamas afectaban a una zona de eucaliptos y matorral junto a los institutos de investigación de la Universidad de Extremadura y obligó a intervenir a los bomberos para evitar su propagación. En Cáceres, otro incendio arrasó en apenas media hora una amplia parcela entre Aldea Moret y La Cañada, junto a las vías del tren. Ambos generaron una importante columna de humo visible desde distintos puntos de las dos poblaciones, aunque no se han registrado, por suerte, daños personales. Y nuevos hallazgos en la ciudad romana de Regina, en Casas de Reina. Ya han aparecido las bases del pórtico que rodeaba las termas públicas, restos escultóricos, columnas y más de 10 tipos de mármol procedentes de distintos puntos de España y del extranjero. Los descubrimientos permitirán avanzar en la reconstrucción de una piscina de agua fría y conocer mejor cómo era este complejo romano del sur de Extremadura. Los trabajos forman parte del curso de Arqueología 2026, que ha centrado sus excavaciones en una de las zonas más importantes del yacimiento, una información que leemos en el periódico Extremadura. Este martes declaraba el empresario Julio Martínez en la Audiencia Nacional en el marco del caso Plus Ultra. Allí ratificaba que el expresidente Rodríguez Zapatero intervino en el rescate de la aerolínea y puntualizaba que no conoce quién más intervino en las gestiones favorables del préstamo.
8: Aseguró ante el juez el escrito de colaboración que presentó un día antes. En el texto decía que José Luis Rodríguez Zapatero marcaba los pasos a seguir y a cambio cobró una comisión del 1% de ese rescate. En su declaración, Julio Martínez no habría cargado contra el exdirigente directamente, pero ha asegurado que usó Análisis Relevante y otras sociedades para canalizar su capacidad de influencia, mientras que él era un mero transmisor de las directrices. Y añadía Martínez que no sabe con qué personas concretas se puso en contacto para agilizar la ayuda pública. Tanto Partido Popular como Vox apuntan a Pedro Sánchez, mientras la ministra portavoz, Elma Sainz, insistía en la presunción de inocencia.
11: Estamos en una fase inicial de investigación, con total colaboración con la justicia y dejando que la justicia haga su trabajo y realice todas las investigaciones. Y como les he venido diciendo hasta ahora, seguimos defendiendo la presunción de inocencia del presidente Zapatero.
1: Y en cuanto a la condena a las 11 personas encausadas por la contratación del hermano de Pedro Sánchez en la Diputación de Badajoz, la actual presidenta de esa institución, Raquel del Puerto, decía en la Crónica de Badajoz que no comparte el fallo, aunque lo respete.
12: Un resultado muy duro, como una jarra de agua fría, pero bueno, hay que tener respeto a la justicia, que aunque la respetamos, yo no estoy para nada de acuerdo ni la comparto.
1: Dos apuntes más. El expresidente catalán Carles Puigdemont denuncia a España ante la Secretaría General de la Comisión Europea por no aplicar la ley de amnistía tras la sentencia emitida la semana pasada por el Tribunal de Justicia de la Unión Europea. Y Francia será desde el 1 de septiembre el primer país europeo en aprobar la prohibición de redes sociales para menores de 15 años. No se establece un sistema concreto de verificación de edad, de modo que serán las plataformas las que tendrán que implantar mecanismos para comprobar la edad de sus usuarios. En deportes es noticia un nuevo reconocimiento a Pedro Porro, el extremeño campeón del mundo con la selección española de fútbol. José Antonio Reina, buenos días.
13: Buenos días. Pedro Porro, flamante campeón del mundo, no deja de acaparar distinciones. A la medalla de Extremadura suma el título de hijo predilecto de Don Benito. Seis futbolistas de la selección, entre ellos Pedro Porro, optan a formar parte del once ideal del Mundial. Sorprende que no estén nominados los centrales Laporte y Cubarsí. En la región, el Mérida suma algo más de 1.600 abonados tras un mes de campaña, una cifra inferior a la de los dos años anteriores. En tercera, el Gévora inicia hoy su pretemporada. En baloncesto, en segunda FEB, Cáceres y Badajoz jugarán en el grupo A con los madrileños Getafe, Tres Cantos, Estudiantes y Spanish Academy, el manchego Toledo, los andaluces Morón, Algeciras y Jaén, los castellanos Ponferrada, Leonesa y Valladolid. El grupo lo completa Melilla. Además, compartirán grupo de Copa España con Toledo y Spanish Academy. En Liga Femenina 2, el Miralvalle ficha a Sabela García, a la pívot de 1,80 del León.
1: Lo ampliamos todo a partir de las 8 en primera hora. Llega ya el mejor día de la semana. Juan Carlos Acosta, ¿qué tal? Muy buenas, compañero.
14: Muy buenos días, Luis Moral. Bienvenido, bien hallado, todo eso después de unos días de descanso, de asueto, de relax, me imagino.
1: Vamos, bueno, ahora te toca a ti, ¿no?
14: Sí, hoy es el último día, que es el mejor día de la semana, pero mañana ya está aquí Nuria Labrador, que ya también ha estado unos días y vamos allá así compaginando. Después yo vuelvo luego, ella se va otra vez. Las cosas propias del verano. Tú sabes que todo el verano es así, es un sin vivir.
1: Está,
14: ¿no?,
1: bien tener dos ventanitas de vacaciones, ¿eh?
14: Sí, hombre, sí,
1: pero
14: ya
1: guardarnos algo para la recámara.
14: Espero que la hayas disfrutado y sobre todo también sí, tú eres claro muy futbolero. Yo sé que se van apagando un poco.
1: Lo hemos pasado bien con el Mundial, sí.
14: Los ecos se van apagando un poco, pero ya veo todavía Porro nos está dando mucho que hablar, Pedro Porro. Y
1: hijo predilecto de Don Benito.
14: Hombre, me parece muy bien, ¿eh? Uh-huh. Pues, tiene un hijo Don Benito y predilecto, bueno, ese es nuestro Pedro Porro.
1: Hay
14: ¿eh?
1: Que querer a los nuestros, sobre todo a los que hacen las cosas también.
14: Claro que sí, hombre. Bueno, por todo lo demás, ¿sabes de qué vamos a hablar hoy? Que yo tenía ganas, porque ya habíamos recibido varias comunicaciones ya de estas empresas de comunicación, ¿no? Decir, oye, mira, estoy haciendo esto, por si te interesa, ¿no? Y hoy vamos a hablar de 8 razones por las que la luz roja en casa es una de las últimas obsesiones, parece que tenemos, del ámbito de la salud, de la longevidad, de la belleza. Y a mí las luces coloradas me suenan lo que me suena. En la nota de prensa que nos hacen también lo nombran esto, los paletos de luces coloradas de la carretera. Pero no, vamos a ver qué hay de todo eso. Hoy tenemos un invitado de relumbrón que nos va a hablar de este tema, a ver qué hay de ello. Yo no lo sé muy bien si es bueno o no bueno tener una luz roja en casa para la salud. Vamos a averiguarlo,
1: bueno,
14: ¿te parece?
1: Nos aportarán algo de luz.
14: Sí, está atento que el tema es de relumbrón, ya te digo yo. La fotobiomodulación.
1: Madre mía, qué nombre. Bueno, a media me paso por aquí.
14: Pues sí, mucho mejor, a ver si todavía somos capaces. Igual estamos atónitos todavía a las 7:30. Te atenderemos.
1: Con la luz roja.
14: Luis Moral, muchas gracias. Luego, titulares, ya saben que hoy es el mejor día de la semana. Es miércoles, si no me equivoco, efectivamente. Y nada, estamos ya en este 22 de julio. Bueno, pues es un día de esos de chimpón. Nos vamos gente de vacaciones y otros que vuelven, como la vida propia. Y gracias por estar aquí, de verdad, un día más. Es el mejor día de la semana, pero eso es porque estáis vosotros, porque están ustedes aquí con nosotros.
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14: Con más gente que vienen y pasan por el mejor día de la semana, que no son imprescindibles esta mañana, como ejemplo tenemos a Laura Nieto, que está en la producción. Luego ya veremos, le preguntaremos si le convence eso de la luz roja en casa para descansar, para estar más guapa, que eso es posible. Cuidado, y Julio López, que nos puede a los dos crecer el pelo por la luz roja, pues puede ser, pero hoy de momento está en la dirección técnica del programa, es el realizador. En un instante despertamos a Roberto Espinosa, que espero haya descansado bien, porque tenga luz roja en casa, que no sé si también eso es vale para descansar, ya lo vamos a averiguar en un instante. Luego vendrá Luis Moral de nuevo, como saben, a las 7:30. Nos traerá de nuevo titulares Elías Denche, que pasará y nos trae el pasado rosado en su cestina del Mercadona. Luego vendrán el Ratino, pues estarán con nosotros, espero, pues María Díaz, Esperanza Rodríguez, Mabel, Guadalupe Jerez. Nos van a contar 4 cosas de lo que podemos hacer y algunas tontunas tenemos, y algunas cosas, porque de verdad que Antonio León muchas veces, ay, la mano inocente. Luego lo veremos todo y mucho más, como siempre, con cariño. Buenos días, familia, levantarse, hay que hacer muchas cosas. Venga, hombre, vamos que el día es largo.
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1: Ojalá que nos escuches. Estoy seguro de que sí nos escuchará Roberto Espinosa. Ahora les explico. Lo cierto es que hoy vamos a hablar, como les decíamos, a Javier Trinidad. De hecho, razones por las que la luz roja en casa es la última obsesión. Digo, de salud, longevidad, belleza. Bueno, durante años la luz se ha entendido casi solo como una cuestión funcional o decorativa, ¿no? Iluminar mejor, crear ambiente. La luz roja, además, se ha ligado siempre a lo nocturno, ¿no? Yo, lo que somos, tenemos ya una edad, lo sabemos y lo entendemos mejor. Lo más joven igual menos, ¿no? A lo nocturno, sí, en lo que están pensando, en las carreteras. O incluso lo erótico más que a la salud. Sin embargo, la evidencia científica apunta a que la luz influye en cómo dormimos o cómo nos recuperamos o cómo funciona nuestro organismo. Eso está muy bien. Yo quiero saber ya si Roberto Espinosa de Mitofix X, que es una empresa que fabrica estas luces de las que le hablamos y que le vamos a dar más detalle, ha descansado bien esta mañana, esta madrugada. Roberto, buenos días, ¿cómo está? Muchas gracias por madrugar con nosotros. ¿Cómo le va?
2: Muy buenos días y muchísimas gracias por tenerme con vosotros. La verdad, sí, he descansado bien.
1: Tiene luz roja en casa, imagino, ¿no?
2: Sí, por supuesto.
1: Sí, teníamos curiosidad, la verdad, que varias empresas de comunicación nos habían enviado ya algunas notas de prensa hablándonos de este fenómeno. Y bueno, lo tenía yo ahí en la recámara, pero digo, hoy no va a pasar la ocasión de hablar de este asunto porque estamos hablando de luz. Evidentemente, luego hablamos de la luz roja, pero la luz en general se marca nuestra vida. Esto está claro, ¿no? El sol, las luces fluorescentes, todo, ¿no? Tiene mucho que ver con nuestra manera de vivir, ¿no?
2: Absolutamente. De hecho, tú lo has dicho antes, nosotros siempre hemos, como humanos, siempre hemos tratado la luz como algo que nos permitía ver, algo funcional, algo que hacía los espacios bonitos, pero en realidad la luz va mucho más allá, ¿no? Y la luz formó parte del inicio de la vida, del inicio de los primeros seres unicelulares, y hoy en día sigue interactuando con cada una de nuestras células.
1: Uh-huh. El otro día hablábamos precisamente de eso, de lo que son los ciclos. A ver si lo digo yo bien, ¿eh? Que esta palabreja que nos ponen circo... ¿Sabe usted a qué me refiero, no? Circos...
2: ¡Ay, madre mía! Ciclos circadianos.
1: Circadianos, tiene que ver con sale el sol, ahí los pollos le encienden la luz, te ponen a comer. Si lo haces a cualquier hora de la noche, y cuando vamos a un vuelo eso transatlántico, uno enciende la luz y comemos. Que somos así. Bueno, pero ¿qué ha pasado con esto de la luz roja? Que vengo hablando de... Se viene hablando de ello hace ya algún, bueno, no digo meses, quizá años, ¿no? Sí, ¿qué hay de todo esto? Cuéntenos, que usted y yo sé que estamos enterados de esto.
2: Pues sí, un poquito. Bueno, la luz roja no es otra cosa que una parte del espectro de luz que recibimos. Uh-huh. ¿Qué es lo que pasa? Que la luz roja, infrarrojo cercano, que siempre incluimos la parte de infrarrojo cercano, forma parte, o sea, es el 45, entre el 45 y 50% de la luz que recibimos del sol. Es la luz en la que la biología está más expuesta cuando está en exteriores. Desde que nacemos hasta desde que los animales nacen en el exterior, a pesar de estar debajo de un arbolito, de una sombra, están recibiendo esa luz. Con lo cual, la biología está acostumbrada a convivir, a vivir con esa luz. Y esa luz roja, infrarrojo cercano, tiene o actúa, interactúa con nuestras células y precisamente con unos elementos que tenemos dentro de nuestras mitocondrias, que son los orgánulos encargados, entre otras cosas, de generar la mayor parte de la energía de las células y forman parte de esa cadena de reacciones que terminan generando energía. Pues no podemos decir que es una fotosíntesis como tal, pero podríamos asemejarlo.
1: Ajá, fotobiomodulación, ¿no?
2: Biomodulación, exacto.
1: Fotobiomodulación. Exacto. Bueno, yo estoy seguro que estas cosas están probadas científicamente. Ustedes ahí en la empresa lo fabrican y, claro, la gente tonta no es. Y dicen que hay 8 motivos que podemos repasarlo rápidamente. A ver, por lo visto ayuda a las células para que fabriquen más energía y se reparta mejor, ¿no? Se reparan mejor, ¿no? La luz roja. O infrarroja.
2: Exacto. O sea, el motivo principal, el que subyace, en el que arranca todo, es en la mejora de la generación de energía. Uh-huh. De energía intracelular. Con lo cual, la célula tiene más energía para desarrollar sus funciones. Y entre otras, pues está la propia reparación de la célula. Ajá. Pero también en la toma de decisiones que tienen que tomar las células. Cuando una célula se autoidentifica como que no es funcional, como que no está bien, pues arranca un proceso para autodestruirse.
1: Vaya.
2: Entonces, ese proceso también lo mejora cuando es funcionalmente, cuando mejora funcionalmente.
1: ¡Qué maravilla! Bueno, apoya el manejo del dolor y la inflamación local, refuerza los tratamientos de la piel y la estética sin ser invasiva, noches más amables para dormir mejor, oye, un montón de cosas, ¿no?
2: un montón de cosas. Es que, como te decía, estamos, o sea, normalmente deberíamos estar expuestos a un montón de luz roja durante todo el día, y vivimos el 90% del tiempo en interiores, con lo cual no nos llega esa parte de la luz. Si nos exponemos a ella, o si no podemos, porque tenemos que trabajar en interiores, vivimos en casas, podemos tener dispositivos que nos ayudan a tomar ese suplemento de sol que nos hace falta por vivir en interiores.
1: Uh-huh. Y cuidado que todo esto de la fotobiomodulación no es nuevo, nació ya en los entornos más clínicos y deportivos, ¿no? Digamos que ustedes ahora fomentan el paso a los hogares, ¿no? Pero que esto ya se venía utilizando, ¿no? De manera más profesional, digamos, ¿no?
2: Sí. Vamos a ver, ahora mismo pues estamos en la fase de la democratización del uso de este tipo de dispositivos, pero este tipo de dispositivos, bueno, esto es un invento o un descubrimiento, mejor dicho, que viene de los años 60 por un cirujano húngaro. Y a partir del 94 la NASA descubre en un viaje a la estación espacial, utilizando diferentes tipos de luz para cuidar las plantas, descubre que la luz roja infrarrojo cercano también interactuaba y mejoraba en la recuperación de tejidos de los propios astronautas. Entonces estamos hablando de esto de los años 90. En los años 2000 ya científicamente en laboratorio, con ensayos en personas en humanos, se ve cuáles son los mecanismos de acción, cuáles son las reacciones bioquímicas que suceden en el cuerpo cuando nos exponemos a esta luz. Y bueno, y así ha llegado a nuestros días. En Estados Unidos, otros mercados, en otros países, esto explotó hace varios años, y ahora pues está llegando una ola a Europa, a España en particular.
1: Claro que no vamos a dudar ahora de los estudios de la NASA, por Dios. No seremos nosotros que pongan a esta familia en un aprieto, porque yo sé que todos lo saben. Hombre, a mí eso de que nos permita tener una noche más amable me ha gustado. Y lo del dolor, la inflamación para la piel, que a veces los tratamientos son, bueno, eso, bastante rollo, ¿no? Y si nos ayuda, ayuda todo esto. ¿No?
2: Ayuda.
1: No dejen de hacer lo que el médico le dice, pero vamos, que todo esto, ¿verdad, Roberto? Que nos viene bien.
2: Esto es un suplemento, esto no, claro. O sea, no es una terapia mágica, mucha gente nos llama, oye, pues yo pongo una bombilla y ya se me va a acabar mi problema de insomnio.
1: Pues no,
2: esto es una guía más. Esto mejora todo cuando mejoras tus hábitos, y esto es una parte de tus hábitos de vida.
1: Vaya, bueno, qué cosas, ¿eh? Bueno, pues me alegra mucho que tengamos estas... Estamos hablando de rangos de longitud, de onda, de tiempo, en fin, que todo eso está aprobado.
2: Nosotros manejamos una base de datos de publicaciones científicas de más de 11.000 ensayos y publicaciones científicas desde, pues como le digo, desde los años 90.
1: Vaya. Bueno, pues Roberto Espinosa, muchísimas gracias por estar con nosotros, y bueno, gracias, y es un placer conocerle. Y bueno, sus amistades, cuando le dice que se dedica, digo, fabricamos luz roja.
2: entre otras cosas,
1: vamos, seguro. No, ya estuve leyendo el currículum, Roberto, ya sé que tiene ya experiencia y todo esto. Oye, que bueno, pues ya está, que la gente ahora ya lo sabe, o lo sabemos, hoy hemos aprendido, y ahora cada uno que decida lo que pueda. Roberto, muchísimas gracias por madrugar con nosotros en Extremadura, ha sido un placer, y gracias a Mitofix X. Que vaya todo
2: muy bien. Muchísimas gracias a ti.
1: Además, estos días ahora, con el triunfo de España, hablar de luz roja hoy es que venía casi que al pelo, ¿eh? No diga que no, Roberto.
2: Claro que sí.
1: Un abrazo.
2: Muy bien. Un abrazo muy fuerte.
1: 7:30. Luis Moral, buenos días de nuevo.
3: ¿Qué tal? Buenos días, compañero.
1: ¿La actualidad por dónde anda esta mañana en
3: titulares? Pues vamos a hablar, por ejemplo, de UNINDE, que es la primera, o va a ser la primera universidad privada de Extremadura. Va a empezar sus grados presenciales, pero lo va a hacer un poco más tarde de lo que se pensaba. Será ya en el curso 2027-2028. Sus responsables esperan que los posgrados y los másteres sí empiecen en el primer trimestre del año que viene. Y eso sí, destacan que el proyecto está suscitando mucha expectación. Escucha este dato.
4: Tremendamente orgullosos y tremendamente responsabilizados, que hemos recibido cerca ya de 1.000 currículum para incorporarse a las plantillas docentes de UNINDE.
3: Hay muchos profesores interesados en formar parte de UNINDE.
1: ¿Tú lo has mandado? No, tenemos.
3: Yo no soy docente, amigo. Pero eso lo dejamos para otro.
1: Eres decente.
3: Tratamos de serlo, por lo menos.
1: Que el periodismo es lo más importante.
3: Mira, te cuento también que la Junta ha rescindido el contrato de concesión de los centros de transportes porque dice que la empresa ha incumplido ese contrato reiteradamente. Sus 56 trabajadores llevan meses sin cobrar y pues estamos pendientes de qué va a pasar con ellos. Lógicamente, el PSOE lamenta esta situación.
5: Llevan 6 meses estas 56 familias sin cobrar y con una incertidumbre insoportable debido también a las falsas expectativas que les ha creado la Junta de Extremadura.
3: Eso sí, la portavoz de la Junta indicaba que se está preparando un nuevo convenio para reactivar de inmediato ese servicio.
6: Diseñamos un nuevo modelo de gestión que garantice la adecuada prestación del servicio y que se va a licitar próximamente.
3: Y se ha aprobado la reforma de la ley antitabaco que amplía las zonas libres de humo a playas, piscinas de uso colectivo, terrazas de bares y restaurantes, campus universitarios, instalaciones deportivas y espectáculos al aire libre. Y también se ha aprobado el proyecto de ley de medicamentos, se actualiza además el nuevo estatuto del artista y se aprueban las bases de ayudas para comprar vehículos eléctricos o electrificados.
7: El mensaje es muy claro. Comprar un vehículo eléctrico debe ser cada día más fácil, no solo porque haya mejores modelos, sino porque haya más seguridad regulatoria, más transparencia.
3: Bueno, sabes que todos los años por estas fechas suele haber debate sobre el estado de la región, ¿no? Sí. Pues este año no se va a celebrar.
1: Bueno.
3: La presidencia de la Asamblea se remite al informe de sus servicios jurídicos para concluir que no ha pasado el tiempo suficiente para valorar la gestión del actual gobierno extremeño.
1: Pues una pena, con la ilusión que nos hace a la clase periodística asistir a esos debates tan sumamente agradables y
3: apasionantes. En fin, el año que viene será. Sí.
1: Bueno, las cuestiones de los dineros es importante, pero siempre, si hay que dejarlo, este año se deja, ¿no?
3: Siempre. Preocupan los incendios también. Claro. El de la Mierla, en Guadalajara, afecta ya a más de 30.000 hectáreas. Hay evacuados 34 núcleos de población, otros 14 están confinados. Y en el fuego de Ejulbe, en Teruel, se ha visto afectadas ya más de 1 millar de hectáreas. Hay también varias evacuaciones, pero mejora la situación en los incendios de Brieva en Segovia y de Almonaster La Real en Huelva. En la actualidad político-jurídica, el empresario Julio Martínez ratificaba ayer en la Audiencia Nacional sus declaraciones en las que decía que el expresidente Zapatero intervino en el rescate de la aerolínea Plus Ultra a cambio, decía, de una comisión de un 1% del rescate. El gobierno defiende la presunción de inocencia, Partido Popular y Vox exigen explicaciones al actual presidente Pedro Sánchez. Y en un ámbito mucho más lúdico, mucho más amable, te cuento que esta noche se estrena en el Festival de Mérida Bacanal, con el bailarín Chevi Muraday en la dirección. Y Carlos Hipólito, un viejo conocido
1: ayer
3: de todos,
1: aquí, le vi por aquí ayer, sí, ¿verdad?
3: Pues esta noche va a estar en el estreno. Vamos a escuchar un fragmento.
8: ¿Desde cuándo el plural define nuestra relación?
9: Ay, no es momento de convocar putrefactas rencillas ya olvidadas.
8: No, querido, no están olvidadas.
3: Y una más, te cuento. Nuevos hallazgos en el yacimiento romano de Regina, en Casas de Reina, en las excavaciones que se han realizado allí durante un curso de arqueología. Se ha descubierto el pórtico de sus termas, esculturas y más de 10 tipos de mármol. Lo cuenta el periódico Extremadura y lo detallaremos en nuestro informativo.
1: Y aquí lo decimos, claro
3: que sí. Es un descubrimiento interesante, sin duda.
1: Luego yo también escucharé Canal Extremadura Radio. Me fío de vosotros, del curso informativo del día.
3: Sí. Pues aquí estaremos para dar clase.
1: Claro, hombre, claro que sí. Gracias, Luis Moral. Un saludo,
3: compañero.
1: Extremadura, 7 de la mañana y 34 minutos.

0: Les digo la hora para que se organicen. Yo sé que es un clásico en la radio, 7:36, ¿no? Digo que no pierdan ustedes bocado. Bueno, Elía, tú tienes algo que ver con el rescate de Plus Ultra, nada, ¿no?
1: Bueno, que yo sepa, no, pero no, hay veces que me sorprende la vida.
0: Sí, sí, pero tú no tienes nada que ver, ¿no? No, pues entonces pasa y vamos con el tema este de el pasado rosado.
1: Ese, ese.
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0: Así era, ¿no?
1: Es que ayer me prometiste que hoy vas a silbar.
0: Bueno, me he tirado una tarde ensayando.
1: ¿Ensayando? No, claro. No. Ahí tienes las notas musicales. Está la musiquilla. No sé si la dirigió Julio y todo. O Beatriz Rosado, seguro, Beatriz. Pero me encanta.
2: Oye, hago lo que puedo.
1: Sí, sí, sí. Hacemos lo que podemos, es, hijo mío. Ya sabes el mandato, quien pueda que haga. ¿Qué ha pasado en un día como hoy?
0: ¿Qué
1: cuéntamelo.
0: Ha pasado?
1: Bueno, ¿Qué pasó?
0: ¿Qué no pasó?
1: ¡Uy, madre mía!
0: En 1941, también un 22 de julio, empieza a emitirse desde Moscú para España.
1: ¡Qué buen pueblo,
0: sí,
1: Moscú!
0: La emisora Radio España, Independiente, la más conocida como...
1: La Pirenaica, los mayores ya, ¿sabes?
0: Fue una radio clandestina.
1: Yo la he escuchado, ¿eh?
0: ¿Sí? ¿La has escuchado?
1: En Onda Corta, hombre, claro.
0: Pues entonces cuéntame la efeméride tú, que vea ahora que me escribo yo nada. Cuéntame.
1: No, los datos eres tú, que tienes que los trae y los trae fresquitos ahí escrito, pero yo la he escuchado un poquito.
0: ¿Sí? ¿Un poquito?
1: Sí, de joven.
0: Eso no se podía decir antes, ¿eh?
1: No se podía decir.
0: La fundó el Partido Comunista de España, Moscú, en ese verano del 41. ¿Sí? ¿Por qué? Pues porque en ese momento las tropas alemanas atacaban la ciudad. Estuvo en antena hasta el 77.
1: Sí, pues digo, yo muchísimo escuchado ya los extractos, los finales ya ahí, pero lo he escuchado, sí.
0: El objetivo de las emisiones que tenía esta radio pirenaica era la lucha contra la dictadura y la que definía pues a toda la oposición por aproximación o por negación. En estos 36 años, que no son pocos, se produjeron un total de 108.360 emisiones. Y aunque se llamaba la Pirenaica, nunca estuvo en los Pirineos.
1: De los Pirineos para arriba. Sí, claro.
0: De ellas, un buen número se radiaron desde la Unión Soviética para después pasar a emitirse desde Bucarest, Rumanía, a partir del año 55. Y como decimos, nunca se hizo público el lugar de emisión.
1: La gente la ponía muy bajita en casa, eso ya no lo he visto yo, ¿no? Yo la escuché con naturalidad, ¿no? Porque todavía las últimas emisiones se oía muy bien, en Onda Corta, pero después la gente las ponía en los años 50.
0: Fíjate,
1: ¿Se imaginaba que decían, no? Los rojos estos de por ahí.
0: Con mi generación lo hubiese puesto en podcast. Yo me lo hubiese puesto en podcast.
1: Si tenía podcast Radio Pirenaica, no. Pues entonces no hay mayor interés.
0: Tengo un trocito, de un fragmento para que la escuchemos.
1: Sí. Ah, qué bueno.
3: Habla Radio España Independiente, Estación Pirenaica.
4: Al comenzar mi breve discurso me dirijo a todos. A usted también, Pilar Primo de Rivera, hermana de José Antonio. ¿Qué es extraño que una comunista se dirija a una falangista? Sí, no es corriente.
1: Yo supongo que es la voz
0: la pasionaria.
1: La pasionaria.
0: Sí,
1: claro.
0: Dolores Ibarruri. Dicen que es la que le puso el nombre de la Pirenaica.
1: Ah, pues le echaba una arenga allí a la dictadura y demás hombres. Ya hacían y lo que se podía con la radio. Claro.
0: Se cree que se llamaba la Pirenaica para eliminar esa sensación de que estaba tan lejos esa radio que podía unir a los españoles frente a la dictadura y demás.
1: Para que vean siempre qué importante la radio, en cualquier ámbito, en cualquier concepto y en cualquier mapa.
0: Sí, se vio en el apagón. Nos vamos a otra historia. En 2005, en Atapuerca se descubre...
1: No, Atapuerca, cuando lo he hecho no había radio, cuando estaba el hombre primero.
0: Se descubre un fósil del hueso humano, el más pequeñito.

0: Se trata de uno de los huesos del oído medio, del que hasta ahora solo había 4 restos en todo el mundo. No era el yunque, no era el martillo y no era el estribo. Era el estribo. O sea que...
1: Qué nombre de los... en anatomía lo hemos estudiado en el bachillerato, ¿verdad? Te tenías que reír con el profesor, el yunque, eso que te
0: con eso escuchaste la radio pireraica.
1: Con esto escuché lo que me has traído aquí, que me has puesto los pelos de punta ahí.
0: De Gene García.
1: Sí, el Old Man River. Qué maravilla.
0: Qué maravilla. Este hueso, bueno, fue un nuevo fósil en una joya paleontológica, sobre todo porque era muy raro, ¿no? Era, al final, los huesos tan pequeñitos normalmente se destruyen
1: ¿verdad?
0: Y desaparecen del registro. Pues sí. Este fósil hallado es de un niño. Vamos a escuchar a Gene García con nuestro estribo.

0: Nos vamos a otro, a otra historia.
1: Irrepetible, el doctor G.
0: Bueno, 22 de julio del 92, el narcotraficante colombiano Pablo Escobar, que estaba en busca y captura, temía la extradición a Estados Unidos. ¿Y qué hizo? Pues escapar de su lujosa prisión privada. La Catedral se llamaba. Cerca de Medellín. Y es que hubo un tiempo en el que Escobar figuraba como el séptimo hombre más rico del mundo en la revista Forbes.
1: Wow, wow.
0: Los motivos por los que lo era, sí, no lo vamos a comentar.
1: Déjalo, que yo creo que la gente de casa lo sabe. De que viene, ¿no?
0: La Fuerza Delta de los Estados Unidos se unió a la policía colombiana y se unió también un grupo de vigilantes autoproclamados en esta búsqueda total de Escobar. Y en diciembre ya del 93, o sea, estamos hablando un año y unos medio, después, ¿no? Casi, ¿no? Después es cuando fue encontrado y muerto en un tiroteo.
1: Qué bonita la serie, la viste, ¿no?
0: En Narcos lo cuenta todo muy
1: bien.
0: Sí,
1: con la musiquilla esta de Amarante.

0: Y ahora te voy a poner un sonidito, a ver si adivinas cuál es la siguiente historia del pasado rosado. ¿Sí? Año 1999.
1: A ver.
0: Te lo voy a poner otra vez.
2: Por otra vez, sí.
0: ¿Te suena? ¿No has utilizado mucho el Messenger?
2: No, pues eso va a ser. Claro, claro. El Messenger. Después ya me enteré que Messenger era una cosa como más general, ¿no?
0: Sí.
2: Podía ser el Messenger de Microsoft, el de Facebook, incluso también tiene.
0: Sí, claro, o sea, Messenger al final, ¿no? El mensajero, claro, la mensajería.
2: Pues lo he utilizado yo poco. Yo soy más de hablar por teléfono.
0: El Messenger es más conocido, ese MSN, que nace en el 99, tal día como hoy. Y Microsoft lanza, realmente se llama Internet Messenger de MSN.
2: Pues eso era una revolución, eso sí lo recuerdo yo.
0: Hombre, servicio de mensajería instantánea, podíamos chatear en tiempo real, enviar emoticonos, compartir archivos, realizar videollamadas, todo esto con el tiempo, ¿eh?
2: Porque
0: al inicio no había videollamadas.
2: Tampoco, pero lo utilizó mucha gente eso.
0: Y después enviar zumbidos para molestar a la gente y decir, oye, respóndeme.
2: Para molestar.
0: Ahora la gente envía un montón de puntos.
2: Qué bueno.
0: En WhatsApp, ¿no? O respóndeme, respóndeme. Pues antes enviaba zumbidos.
2: Pero creo que mucha gente lo utilizó todo esto, ¿no?
0: Sí, claro, de más de 330 millones de usuarios.
2: Madre mía.
0: Una locura. El pico máximo lo alcanzó en 2009 y a partir de ahí la caída estrepitosa ya de Messenger.
2: Bueno, pues venga, vamos, remato de cabeza.
0: La última, venga.
2: Tiene ahí.
0: 1960 nace la diseñadora de moda y empresaria española Ágata Ruiz de la Prada.
2: Y me alegra que me traiga gente que nació antes que yo, ¿eh? 1960.
0: ¿De
2: ¿no?
0: qué año eres?
2: Yo de un poquito después. Oye, es que, ¿qué pasó con Ágata Ruiz? Que nació hoy, ¿no? La
0: nació...
2: mujer.
0: Pero
2: con los colorinchis de hoy, ¿no? Hombre. Nació, nada, como todo el mundo, ¿no?
0: Sí. Hombre, ya me gustaría que me hubiese nacido ya con ese estilo, ¿no?
2: Sí, con el estilazo.
0: Esos colores vivos, los lunares, las estrellas, las rayas, los corazones, todo esto. Bueno, pues este trabajo hizo que en 2009 recibiese la medalla de oro al mérito en las Bellas Artes y en 2017 el Premio Nacional de Diseño de Moda.
2: De moda. ¡Wow, qué cosa!
0: Espectacular.
2: Bueno, una artista a su manera, ¿no? Controvertida. Polémica. Ágata Ruiz de la Prada. A mí me gusta el nombre de esta mujer, te lo juro. Sí, lo veo muy sonoro, muy bonito. Hay otras palabras que me gustan mucho también, o sea que están al mismo nivel.
0: Están al nivel de otras.
2: Sí, me gusta mucho Elías también. Me gusta.
0: Qué bonito.
2: El nombre. Gracias, Elías. Mañana 20, que viene... si estáis de suerte, vosotros y los oyentes. Ya mañana viene nuestra compañera.
0: Bueno, pues ahora...
2: Nuria Labrador.
0: Habrá que contar la Nuria...
2: Nuria Labrador es la que va a seguir diciendo que es el mejor día de la semana.
0: Qué bien.
2: Hala, nos vamos al ratito, Dios mío. Hasta luego.
0: Chao.

0: Vamos a ahorrar una canción, ¿eh, Julio? Como no la hemos puesto la que teníamos pensado, ahora los guionistas se van a enfadar, pero así vamos ahorrando para la casa unos euros. No está mal, estamos ya en el tiempo del ratino, aquí están ya como siempre, en Plasencia. Esperanza Rodríguez, buenos días, Esperanza, ¿qué tal?
1: Hola, buenos días.
0: Estoy viendo aquí la canción que has puesto, me han soplado los...
1: Sí. Estás bicheando por ahí, ¿lo has visto?
0: Los guionistas que me dan aquí el papelino, lo pone aquí.
1: Vale.
0: Ahora lo vemos. María Díaz, buenos días.
2: Sí, hombre, buenos días.
0: Seguro que me gusta ya por el nombre. Buenos días, Mariquilla. Charo López, que está en Cáceres. Buenos días, Charo, ¿qué tal?
3: Hola, buenos días.
0: Todo bien, ¿no? Por ahí ya
3: bien,
0: subiendo la temperatura,
3: bien.
0: Pero fresquino todavía hasta ahora. Sí, Guadalupe Serés, está en Badajoz. Buenos días, Guadalupe.
4: Buenos días.
0: Bueno, tengo dos recados para la gente del ratino, para la audiencia y para nosotros mismos. Vamos a darlo, que después quedo como muy ridículo. Antonio Jiménez Porro, mi cartero de todo la vida, la verdad que me ha escrito varias veces, no le hemos podido hacer nunca mucho caso porque siempre hemos pelado de tiempo. Él se define porque escribe, y además fue un gran músico y lo es, ¿no? De la orquesta Proserpina, ha tocado por ahí en miles de sitios, ¿no? Con sus compañeros, con Manolo Ávila, con toda la gente, en una orquesta de esas, de la de toda la vida, de relumbrón, que me gustaba. Eso empezaba subiéndose en un tractor de eso, ¿verdad? En el remolque en los pueblos, que yo era precioso, con la bandera España, que daba la vuelta después la bandera Extremadura. Bueno, el caso que él, además de su profesión y su afición a la música, se define como ironista y hace unos escritillos que él hace, logra y le pone la música, me dice, oye, esto no suena bien, pero hombre, y me hace mi ilusión también ponérselo. Ironista, él coge una palabreja o dos, trama y tramo, y hace lo que lo escribe el hombre, está más feliz que una perdiz con todas sus cosas. Y nosotros también lo vamos a poner hoy. Venga, Antonio, gracias por mandarnos esto.
5: Amigo, hoy también puede ser el mejor día de la semana, puede ser, porque

0: las mejores enólogas de, bueno, de España, no solo de Extremadura, está en los libros, está reconocido, que ya ayer, esta madrugada, han empezado la vendimia. 21 de julio, eso no es normal.
1: Qué pronto, ¿verdad?
0: Claro, no es normal, por eso me lo hacía saber a través de... de una comunicación, y algo está pasando. Habrá que poner remedio ahí a eso, no sé yo. Pero bueno, los vinos pues le salen bueno, las cosas como son, pero yo no sé, la naturaleza.
1: Sí, tienen más grados.
0: Sí, algo pasa.
1: Algo pasa, sí.
0: 21
1: sí.
0: De julio ya.
1: El resultado es. Vamos, eso creo yo, que soy una aficionada a esto. Pero...
0: nosotros nada. Bueno, tú vas mucho ya por la calle Los Vinos ahí en Plasencia, que también va para los quesos, o sea que tampoco. Bueno, sí, sí. Esperanza.
1: Ahí la has dado.
0: Abre la bolsina al Mercadona, que salga la canción. Anda.
1: Venga, vamos allá.
0: Venga, anda, dale, Julio.

0: Vaya, qué bonito, Clara.
1: Sí, qué voz más bonita.
0: Esperanza, Clara Montes,
1: Clara Montes, ¿no? Claro, claro, con este tema Agua me daban a mí, que es un, bueno, es un poema original del escritor de cordobés Antonio Gala, ¿no? Antonio Gala, claro, uh-huh. Sí, la música para este tema fue compuesta por el cantautor Pedro Guerra, ¿no?
0: Ah,
1: y
0: bueno,
1: es un tema
0: bueno.
1: Que formó parte del exitoso álbum debut del artista en 1998, y son de esas canciones que fijan recuerdos en la memoria, ¿no? Muy fuertes, ¿no? Por ejemplo, es una canción que nos acompañó a unos amigos y a mí, pues a camino de Melides, una playa en Portugal. Bueno,
0: pues sí,
1: un pueblecito que luego fue playa y que luego fue una urbanización y todo lo demás, ¿no?
0: Sí, es tu canción, es nuestra canción también, ¿eh?
1: Claro que sí. Y este fin de semana, pues también me ha acompañado por esas carreteras sinuosas, por ejemplo, entre Vegas de Coria y Las Mestas, en la zona de las Batuecas, que también recomiendo visitar. Pues eso, que vas coreando, ¿no? Vas,
0: qué bueno.
1: La canción, sí.
0: Agua me daban a mí, qué bonito. Uh-huh. Oye, bueno, pues muy chulo.
1: Muy chula, ¿verdad? Y de música también va a mi propuesta de hoy. En Plasencia comienza el Festival Klesos Lav de música contemporánea, se celebra, sí, aquí en la capital del Getafe desde 2018. Ajá. Reúne a intérpretes, compositores, compositoras y artistas sonoros que se centran, que centran su creación musical en torno a la experimentación, el pensamiento crítico y la colaboración. En el programa de hoy, a ver si lo digo bien, actuación del dúo Urrestarazu Lenzing a partir de las 10:30 de la noche.
0: Lo has dicho perfectamente.
1: Lo he dicho perfectamente, vale. Uf, qué bien, qué alivio. Complejo Cultural San Francisco, ¿no? Este dúo está compuesto por la saxofonista española Elisa Urrestarazu y la pianista suiza Cornelia Lenzing. Presentan el proyecto Cuadros, nuevas obras para saxofón y piano, un proyecto que versa sobre piezas de compositores contemporáneos españoles y suizos, ponen en diálogo obras creadas especialmente para esta formación.
0: Que
1: no he visto es como la entrada, si es o no, ahora lo miro, mientras nos cuentan otras propuestas. Yo creo que es la entrada libre, pero bueno, ahora lo miro.
0: Entrada
1: en
0: libre,
1: Complejo Cultural San Francisco.
0: Foro,
1: eso es.
2: Que te gusta.
1: Ahora lo miro. Ahora lo miro. A ver si me sale.
0: Nuestro servicio público siempre.
1: Sí.
0: María Díaz, ¿y qué cuentas tú, hija mía, en Mérida? A ver.
3: Pues en Mérida este miércoles tenemos teatro, se estrena en el marco del Festival, para sorpresa de nadie, ¿verdad? En el marco del Festival Teatro Clásico se estrena Bacanal, protagonizada por Carlos Hipólito, Juan Acosta y Tonio Acosta, entre bastante otros.
0: Que no somos
3: artistas.
0: Familia ni nada. No,
3: ¿verdad?
0: Hipólito me encanta. Que era, bueno, para los de la más joven, el de la voz de Carlitos Alcántara.
2: Cuéntame.
3: Eso es, bueno, pues aspira.
0: Un actor maravilloso.
3: Aspira a ser un espectáculo que trasciende los límites del teatro convencional para convertirse en una experiencia ritual colectiva.
0: ¿Qué me cuentas?
3: Aún quedan entradas en la web del festival.
0: No, sí, ya. Así con lo que acabas de decir, voy corriendo, ya te digo.
3: Pero tenemos más. El proyecto Augusto Emilia de Tapetece Teatro complementa la programación del festival con el alumnado de esta escuela de dramaturgia. Incluye talleres y representaciones. Y este miércoles van a representar en el pórtico del foro a las 9:30 Alcestis, Lo hago por amor.

0: sí. Una versión de Raquel Bazo, la entrada son 6 euros y se puede adquirir de forma anticipada y en taquilla.
1: Sí, sí. Igual lo de la Bacanal es lo que completa al teatro de Tapetete. Son buenos, muy buenos. Gracias, María. Charo, en Cáceres, ¿qué tenemos ahí? A ver, cuéntame tú, por orden.
2: Pues mira, como cada miércoles, este verano tenemos a las 12, a partir de las 12, Cuentacuentos de verano en la Biblioteca Pública de Cáceres. Hoy le toca turno al cuento Nova Misión Medioambiental. El Hada de los Cuentos nos va a contar historias sobre la importancia del planeta, su cuidado, las consecuencias futuras de no hacer caso al reciclaje, todo eso, y nos va a enseñar cómo podemos ayudar. Además tenemos en el Parque Residencial Gredos, dentro del programa municipal Cáceres al Fresco, tenemos esta tarde a partir de las 8:30 Juegos en Familia. Y quería recordar muy rápidamente que siguen realizándose las visitas guiadas al Centro Histórico de Cáceres, las visitas gratuitas, con motivo del 40 aniversario de la declaración como Patrimonio de la Humanidad por parte de la UNESCO. Y entonces hay que inscribirse previamente. En las próximas son tanto el sábado como el domingo, 25 y 26 de julio, y como hay que escribirse,
1: es que
2: pues
1: apuntado,
2: yo lo...
1: Claro, hombre.
2: Claro, pues yo lo recuerdo para que no se le olvide a nadie. Ándale, el correo electrónico es visitasguiadas@aito-caceres.es y bueno, pues hay que inscribirse ahí si queremos ir el sábado o el domingo.
1: Pues ya lo saben, es que Aito me encanta. Lo de los...
2: Aito.
1: Bueno, claro,
3: ahí está todo.
1: Aito de Mérida, Aito de no sé qué. Ahí sí está fenomenal, ¿no? Claro, la manera sencilla de decir ayuntamiento. Bueno, claro. Pues está muy bien. Gracias, Charo. Guadalupe, remátame ahí de cabeza tú, como tú sabes.
3: Venga, pues voy. Aquí dos propuestas para esta noche. Por un lado, continúa el programa Los Atardeceres Musicales en el Parque del Guadiana, en la zona del Muelle, organizados por Vicente Robles, que acude con su caravana, con un escenario, y van pasando por allí artistas locales. Hoy le toca el turno a Francis Lucas y Los Jabatos. Eso será allí a partir de las 9 en la zona del Muelle, en el Parque del Guadiana, que a esa hora es cuando cae el sol y es cuando ya se tiene que estar estupendamente. Y luego tenemos también ciclo de verano de la Fundación CB en la terraza del Teatro López de Ayala, que comienza hoy con la película Gladiator 2. A partir de las 10 de la noche, las entradas se pueden adquirir por un precio simbólico y tan simbólico de 1 euro en la taquilla online del teatro, y también desde hoy, el día de la proyección, a partir de las 12 la taquilla física. Sí, si no le guste pagar online, no puede acudir allí.
1: Así como toda la vida, ¿no? Llevaba las monedinas ahí. Pues me gustó más la primera, la de mi gladiator este, ¿no? Que, pero vamos, la dos, esta, tú no sabes la de bacalao que reparten allí. Empiezan a repartir. Madre. Qué gente tú, cómo se peleaban. Qué cosas. Bueno, gracias. Julio, la tontuna.
4: Una cocina.
1: Ah, ¿qué es que te falta algo?
4: Sí, el festival. Perdón. No, que es gratis. Que es
1: que te damos esperanza que dirías
4: que
1: algo.
4: Tanto te gusta. Esa frase,
3: entrada libre hasta completar
4: aforo. Entrada libre hasta completar.
1: Sí, hemos quedado. Sí, bien, ¿no? Entrada libre hasta completar aforo, ¿no?
4: Sí, vale. Aquí vamos a ir contando los conciertos. Sí, así que,
1: si no le dejan entrar día que van de parte del mejor día de la semana de Canal Extremadura, Esperanza Rodríguez. Las tontunas de la radio. Venga, a ver, Antonio León, es que no, el liante es.
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1: Yo no sé qué le desconecta por detrás de Antonio León el filtro. Se lo desconectan de vez en cuando. Y estaba en el mejor día de la semana, que es absolutamente muy recomendable el programa, de principio, de cabo a rabo.
0: ¿El mejor día de la semana o el sol?
1: El sol sale por lo este.
0: Las dos, ¿no? En realidad.
1: Pues igual, es igual. Yo mañana no vengo, no me puedo poner, ¿eh? Como no lo saquéis vosotros mañana. Vale, me he equivocado de programa. Antonio León sin filtro, me ponen aquí los guionistas, la mano inocente. Ahora sortearon algo, ¿no? Sí, seguro.
7: Y son preguntas de extremeños para nosotros.
1: ¿Ah, sí?
7: Y yo como quiero una mano inocente y
8: Antonio, la da Antonio.
9: Mi mano hace mucho que dejó de ser inocente. Yo creo que más o menos antes de primero de debut.
7: Vamos a jugar al nadie sabe nada.
1: Pues sí, será casi mejor el día, porque con estos dos faratabailes cualquiera te fías de discurrir a la mañana con ellos dos, pero bueno, no está mal. Pero Manuel Consuelo y los elefantes de Aníbal la liaron parda, que lo tenemos guardado. Ay, qué chulo. Sí que por la mañana te diviertes también, aparte de informarse. Mira. Dale, dale.
10: ¿Y por qué llevó el elefante ese señor Aníbal Barca? Pues porque dice que era una tradición militar de la época, o porque imponían con su sola presencia.
11: No, es verdad que imponían, ¿eh? Otra cosa que
10: a mí los elefantes me parecen un animal maravilloso. Si me vas a elegir.
11: Pero huelen fatal porque luego se meten ahí en el charco y entonces meten a echarse el agua encima. Los cerdos también. Y nos los comemos, efectivamente.
1: Ahí está, ¿ves? Ay, Dios mío, Dios mío. Bueno, que no se lo pierdan nunca. Oye, que os quiero mucho. Que nos vemos, familia. Buenos días. El mejor día de la semana. Nos encontramos de nuevo en agosto ya, ¿vale? Pasarlo bien, disfrutarlo. Les dejo muy buena compañía con.
0: Disfruta.
1: Claro, ya está. Ya, mañana está aquí ya mi Nuria Labrador, así que.

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1: Son las 8 de la mañana.
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1: Buenos días. La que será la primera universidad privada de Extremadura, UNINDE, no iniciará sus grados presenciales hasta el curso 2027-28. La directiva desea que los posgrados y másteres sí empiecen en el primer trimestre del año que viene y destaca la alta expectación que está despertando el proyecto.
3: Tremendamente orgullosos y tremendamente responsabilizados que hemos recibido cerca ya de 1000 currículum para incorporarse a las plantillas docentes de UNINDE.
1: La Junta rescinde el contrato de concesión de los centros de transportes porque la empresa asegura ha incumplido ese contrato de manera reiterada. Sus 56 trabajadores llevan meses sin cobrar y lo que ocurrirá con ellos es una incógnita. El PSOE lamenta su situación.
4: Llevan 6 meses estas 56 familias sin cobrar y con una incertidumbre insoportable, debido también a las falsas expectativas que le ha creado la Junta de Extremadura.
1: Se prepara, eso sí, un nuevo convenio para reactivar el servicio de inmediato.
5: Diseñamos un nuevo modelo de gestión que garantice la adecuada prestación del servicio y que se va a licitar próximamente.
1: Esta madrugada, poco antes de las 5, se producía un accidente de tráfico cerca de la localidad cacereña de El Gordo. Deja un herido grave por una salida de moto. Es un hombre de 54 años. Ha sido trasladado al Hospital Campo Arañuelo de Navalmoral de la Mata con lesiones en la cara y dolor en la columna y también dolor torácico. Por otro lado, el gobierno ha autorizado una inversión de 14 millones para licitar un nuevo contrato con las rutas del aeropuerto de Badajoz con Madrid y Barcelona hasta octubre de 2028. Y volvemos a las carreteras para conocer cómo se transitan estos momentos por los viales extremeños. DGT, Marta Míguez.
6: ¿Qué tal? Muy buenos días. Arranca la jornada de miércoles, afortunadamente, con total tranquilidad en las carreteras extremeñas. Tan solo les pedimos precaución por un vehículo detenido que está complicando en Badajoz la A5 a su paso por Gébora en sentido Portugal. Al margen de ello, no registramos mayores complicaciones ni dificultades en la circulación.
1: Luz verde a la reforma de la ley antitabaco que amplía las zonas libres de humo a playas, piscinas de uso colectivo, terrazas de bares y restaurantes, campos universitarios, instalaciones deportivas y espectáculos al aire libre. También se ha aprobado el proyecto de ley de medicamentos, se actualiza el nuevo estatuto del artista y se aprueban las bases de las ayudas para comprar vehículos eléctricos o electrificados.
7: El mensaje es muy claro. Comprar un vehículo eléctrico debe ser cada día más fácil, no solo porque haya mejores modelos, sino porque haya más seguridad regulatoria, más transparencia.
1: Deben saber además que esta noche se estrena en el Festival de Mérida Bacanal, con el bailarín Chevy Moraday en la dirección y con Carlos Hipólito en el papel protagonista.
8: ¿Desde cuándo el plural define nuestra relación?
9: Ay, no es momento de convocar putrefactas rencillas ya olvidadas.
8: No, querido, no están olvidadas.
1: Son también nuevos noticias, nuevos hallazgos en el yacimiento romano de Regina, en Casas de Reina. En las excavaciones realizadas allí durante un curso de arqueología se ha descubierto el pórtico de sus termas, esculturas y más de 10 tipos de mármol, según avanza el periódico Extremadura. Es miércoles 22 de julio, Día Mundial del Cerebro, Día Mundial contra la Minería a Cielo Abierto y también el Día de la Hamaca. ¿Quién la pillará? Tenemos más noticias que avanzamos en titulares con Juan Carlos Blasco.
10: No habrá debate sobre el estado de la región. La presidencia de la Asamblea, remitiéndose al informe de sus servicios jurídicos, concluye que no ha pasado el tiempo suficiente para valorar la gestión del actual Ejecutivo extremeño.
1: El incendio de la Mierla en Guadalajara afecta ya a más de 30.000 hectáreas, mantiene evacuados 34 núcleos de población y otros 14 confinados. En el fuego de Julventeruel han ardido ya más de 1.000 hectáreas y ha habido varias evacuaciones. Mejora, en cambio, la situación de los incendios de Brieva en Segovia y de Almonaster La Real en Huelva.
10: El empresario Julio Martínez ratifica en la Audiencia Nacional sus declaraciones en las que asegura que el expresidente José Luis Rodríguez Zapatero intervino en el rescate de la aerolínea Plus Ultra. A cambio, decía, de una comisión del 1% del rescate. El gobierno defiende la presunción de inocencia. PP y Vox exigen explicaciones al actual presidente Pedro Sánchez.
1: Y el expresidente catalán Carles Puigdemont denuncia a España ante la Secretaría General de la Comisión Europea por no aplicar la ley de amnistía tras la sentencia emitida la semana pasada por el Tribunal de Justicia de la Unión Europea.
10: Francia será desde el 1 de septiembre el primer país europeo en aprobar la prohibición en redes sociales para menores de 15 años. Las plataformas tendrán que implantar mecanismos para comprobar la edad de sus usuarios.
1: Y conocemos algunas de las claves informativas de esta jornada. Consuelo Carrasco, muy buenas.
11: Muy buenas, Luis. A partir de las 9 y 10 vas a charlar con la presidenta del Colegio de Enfermería de Cáceres, Raquel Rodríguez, que es también adjunta desde hace poco tiempo a la presidencia del Consejo General de Enfermería. Vamos a estar pendientes del pleno extraordinario del Consejo Interterritorial del Sistema Nacional de Salud, de la Comisión de Salud y Atención a la Dependencia en la Asamblea. En Cáceres se presenta el proyecto Sabores de Hinojal. También en esa ciudad el alcalde de Aldea de Cano asiste a la presentación del undécimo Festival del Tuero. Cruzamos la raya, nos vamos a decir a Portugal, a Idaña Nova. Allí se inaugura la Feria Rayana y terminamos en Mérida, donde se estrena, como tú bien decías, Bacanal, en la 72ª edición del Festival de Teatro Clásico de la capital autonómica.
1: Gracias, compañera. En la previsión del tiempo vuelven a subir los termómetros. Carlos Benito.
12: Tras más de semana y media con un calor bastante moderado para este tramo del verano, hoy volvemos a hablar de máximas por encima de los 38, 39 y puntualmente hasta de los 40 grados, unos valores, por cierto, que no alcanzábamos por aquí desde el pasado día 11 y que para esta tarde rondaremos o superaremos ya en buena parte del centro y la mitad oriental, por lo que vuelven a activarse además avisos amarillos en prácticamente todas las comarcas, solo por los llanos de Cáceres y en el Tajo Internacional. De momento no están activados esos avisos, sobre todo porque por el oeste y en algunas zonas del noroeste también hoy aún costará superar los 35. Eso durante la tarde, aunque ya en esta primera mitad de la mañana notamos hoy una subida de los termómetros, y de lo que hablamos a esta hora es de mínimas por encima de los 18, 20 y hasta de los 22 grados, e incluso en La Serena y la Siberia o en algunas otras zonas del Tercio Oriental encontramos estaciones que no bajan todavía de los 23. En una mañana en la que vuelven a colarse algunas nubes desde el sur y en la que volvemos a hablar de calima, por lo que el día, aunque bastante soleado, nos dejará de nuevo el cielo algo turbio.
1: Toca ver cómo empieza el día en las principales ciudades extremeñas. Primera parada en Badajoz, Guadalupe Jerez.
13: Comienza la mañana la capital pacense con 19 grados, temperatura ligeramente más alta que ayer, también la máxima sube hoy y va a llegar a los 37, y más tarde les contaremos que el Grupo Municipal Socialista ha anunciado que acudirá a la vía judicial si el Ayuntamiento no ordena el derribo del cerramiento del atrio de la Iglesia de San Agustín.
1: Sepamos cómo están las cosas en Cáceres, Charo López.
14: Buenos días, hasta ahora tenemos unos 19 grados de temperatura y cielo despejado, y en local dos nuevos proyectos del Consorcio Cáceres Ciudad Histórica buscan soterrar el cableado en la Plaza de Santa María y restaurar las pinturas originales del lienzo este del ayuntamiento.
1: Continuamos este repaso en Mérida, María Díaz.
15: Muy buenos días. En Mérida los termómetros marcan ahora mismo unos 20 grados, aunque se espera que suban hasta los 37 de máxima. Y en crónica local, el Teatro Cine María Luisa ha dado a conocer la programación del último trimestre del año. Contempla una veintena de espectáculos, comenzando con la Noche del Patrimonio.
1: Y cerramos ronda en Plasencia. Esperanza Rodríguez.
16: Buenos días, continúa la semana de cielos despejados, aunque con algo más de calor. Amanecemos con 21 grados y la temperatura llegará a los 40. Aquí en la capital del Jerte, el próximo viernes 24 de julio se celebrará el Día de los Abuelos y Abuelas, con una jornada para mayores y pequeños, una oferta amplia de actividades que, como la edición anterior, se desarrollará en la isla. La programación homenajeará el papel de la tercera generación en la sociedad.
1: En los deportes hay que seguir hablando de fútbol, porque el extremeño Pedro Porro suma y sigue. José Antonio Reina.
17: Buenos días. Pedro Porro, flamante campeón del mundo, no deja de acaparar distinciones. A la medalla de Extremadura suma el título de hijo predilecto de Don Benito. De otro lado, seis futbolistas de la selección, entre ellos Pedro Porro, optan a formar parte del once ideal del Mundial. Sorprende, eso sí, que no estén nominados los centrales Laporte y Cubarsí.
1: Víctor Sánchez está a los mandos técnicos, Laura Nieto en producción. Comenzamos. Y se lo contábamos en portada, la universidad privada de Uninde no empezará a dar clases con el inicio del nuevo curso escolar. Se demora su puesta en marcha hasta primeros de año para posgrados y másteres, y ya los grados presenciales para el curso siguiente en septiembre de 2027. Elías Denche.
18: La primera universidad de carácter privado fue aprobada por la Asamblea de Extremadura en octubre de 2025. 9 meses después, se esperaba que pudiese iniciar su actividad lectiva para el curso 26-27, un hecho que, según dicen, no ha sido posible debido al cúmulo de frentes, elección de equipo de gestión, planes de estudio, infraestructuras. Todo ello pospondrá su arranque hasta el curso siguiente, siguiente. El director de un INDE en Extremadura es Antonio Rubio.
3: No tiene ningún sentido el que pusiéramos en marcha un INDE sin tener todas las garantías de calidad, de excelencia y, por supuesto, que todo lo que supone la puesta en marcha de la universidad pues respondiese a las expectativas de los alumnos.
18: Con respecto a los edificios, el de la Avenida de Elvas, que contará con 10 plantas y un campus, está siguiendo los trámites urbanísticos. Se espera que esté en 2 años, mientras que la sede de la Avenida Antonio Massa estará a principios de 2027. Por otra parte, desde un INDE se sienten muy satisfechos porque la Agencia de Evaluaciones ANECA ha validado los grados de su oferta.
3: Estamos particularmente orgullosos de que no hayan encontrado ningún tipo de observación para subsanar en los grados de Ciencias de la Salud, y el resto pues también contamos con las correspondientes validaciones después de haber tenido que llevar a cabo alguna subsanación.
18: El director explica que han recibido más de 1.000 currículums para su equipo docente y que estarán elegidos para el primer trimestre del año que viene.
1: La Junta ha aprobado la resolución para rescindir el contrato de concesión de los centros de transportes. Pone fin a la concesión a una empresa que, indica el Ejecutivo, ha incumplido el contrato de forma reiterada. En el aire queda ahora el futuro laboral de las 56 personas que trabajan en esos centros y que llevan, por cierto, meses sin cobrar.
10: El gobierno autonómico asegura que antes de tomar esta decisión exploró distintas fórmulas para mantener la actividad de los 10 centros y minimizar así el impacto sobre sus 56 trabajadores, pero ninguna salió adelante. Se rescinde el contrato y trabajan ya en un nuevo convenio para reactivar el servicio de forma inmediata con un nuevo modelo de gestión que saldrá a licitación en próximas semanas. Lo anunciaba la consejera portavoz Elena Manzano.
5: Paralelamente, desde ya estamos trabajando en la firma de un convenio para reactivar los servicios y hacerlo de manera inmediata. Y mientras tanto, diseñamos un nuevo modelo de gestión que garantice la adecuada prestación del servicio y que se va a licitar próximamente.
10: De momento, la resolución del contrato no despeja el futuro de los 56 trabajadores. La Junta admite que tiene margen de actuación muy limitado y, de cara a la nueva licitación, el Ejecutivo Regional no confirma si el próximo contrato contemplará subrogación de la plantilla. Desde el PSOE cuestionan la capacidad para negociar de la Junta y pide seguridad para esos trabajadores. Manuel José González es el portavoz de los socialistas extremeños.
4: Que aclare de inmediato qué va a pasar con estos trabajadores, si habrá subrogación en el nuevo contrato y cuándo se va a recuperar un servicio público que nunca debió haber llegado a esta situación.
1: Y para garantizar las conexiones aéreas entre Extremadura y Madrid y Barcelona, el gobierno autoriza una inversión de 14 millones de euros para licitar un nuevo contrato en esas rutas hasta octubre de 2028.
10: Ese contrato recogería además cambios en los horarios de los vuelos para que el primero llegue antes de las 9 de la mañana a Madrid, la capital de España, o antes de las 10 al aeropuerto de Badajoz. En las rutas con Barcelona se mantendrán 5 frecuencias semanales de ida y vuelta como mínimo. También se anuncia una inversión de 50 millones de euros para contratar a personas desempleadas en la reconstrucción de zonas afectadas por temporales tanto en Extremadura como en Andalucía.
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1: 8 y 12 de la mañana. El Consejo de Ministros ha aprobado además la reforma de la ley antitabaco, que amplía las zonas libres de humo tanto para consumidores del cigarrillo tradicional como para vapeadores.
10: Esa reforma prohíbe fumar y vapear en terrazas de bares, restaurantes, campus universitarios, piscinas de uso colectivo, instalaciones deportivas y espectáculos al aire libre. Y por otra parte, crea zonas de protección en el entorno de centros educativos y hospitalarios. Por primera vez, los menores de edad tienen prohibido consumir tabaco, vapeadores o bolsas de nicotina, y contempla también multas desde 200 euros. Mónica García es la ministra de Sanidad.
19: En los espacios compartidos, respirar aire limpio sea la norma y que el derecho a la salud no dependa del lugar en el que uno se encuentre. La reforma también prohíbe expresamente el consumo de estos productos por parte de menores.
10: En la calle, estas nuevas restricciones se consideran positivas por parte de los no fumadores, aunque los fumadores aseguran que se les vuelve a perseguir.
20: Yo he sido fumadora, me tiré muchísimos años fumando, dejé porque quise de fumar y me parece genial.
21: Hombre, en un espacio abierto que corre el aire, teniendo un margen de distancia, creo que es un poco injusto.
22: Me parece muy riquete bien, porque yo hace ya 42 años que no fumo.
23: Yo creo que es un proceso de adaptación al fin y al cabo. A primera hora todo el mundo va a ver disparidad de opiniones y después al fin y al cabo te vas a acabar acostumbrando y ya.
10: Y rechazo total al proyecto de ley desde Asaja, que cree que afectará a las 20.000 familias extremeñas que viven del sector tabaquero en el norte de Cáceres. La califica de prohibicionista y asegura que se ha elaborado sin evaluar el impacto en el campo y con el único objetivo de desviar la atención sobre los problemas de corrupción y de falta de gestión del Gobierno central.
1: En ese Consejo de Ministros aprobó además el proyecto de ley de medicamentos, se actualiza el nuevo estatuto del artista y se aprueban las bases de ayudas para comprar vehículos eléctricos o electrificados. El plan Autoplus, dotado con 400 millones de euros para incentivar la compra de vehículos económicos y fabricados en Europa. Nos lo cuenta Rocío Asensio.
0: El nuevo plan contempla ayudas de hasta 4.500 euros para la compra de turismos con etiqueta cero, priorizando los modelos más accesibles y ensamblados en el continente. Sin embargo, desde el colectivo de conductores insisten en que el incentivo económico a la compra debe ir a la par del despliegue y el mantenimiento de los cargadores en las carreteras y municipios de la región. Sobre cómo reciben esta medida habla Juan Manuel Moya, delegado en Badajoz y Extremadura de la Asociación de Usuarios de Vehículos Eléctricos.
6: Y cada día es más fácil ver vehículos eléctricos puros en la provincia de Badajoz y en la provincia de Cáceres. Se espera que en un par de meses, tres meses, multipliquemos casi por dos o por tres el número de puntos de recarga rápida en nuestras provincias.
0: Desde el colectivo señalan que al reducir las dudas sobre el precio y la recarga, el mercado gana en seguridad y facilita el salto definitivo hacia el vehículo eléctrico.
1: Además, la sectorial de energía ha aprobado la propuesta para distribuir entre las comunidades fondos para climatizar centros sanitarios y educativos. Llegarían a Extremadura 13 millones de euros por esta vía. Y no habrá debate sobre el estado de la región. Este año, la presidencia de la Asamblea, atendiendo al informe jurídico de los servicios de la Cámara, estima oportuno que no haya debate sobre orientación política general de la Junta este año, porque el Ejecutivo actual ha tomado posesión hace muy poco y, por tanto, no ha transcurrido el tiempo suficiente para valorar su gestión, según ha confirmado Canal Extremadura.
10: Vamos a detallarlo un poco más. Esa resolución firmada por la presidencia de la Cámara y por su presidente, Manuel Narro, se trasladará el próximo lunes a la Junta de Portavoces, aunque la presidencia considera que el criterio jurídico es inequívoco y que este año no procede a la celebración de ese debate. Según el informe jurídico, el debate no se celebra cuando hay elecciones autonómicas en ese año natural o si se ha producido una investidura reciente. La presidencia aclara que esta interpretación evita que un gobierno recién constituido tenga que afrontar un debate cuyo objetivo es valorar una gestión que aún no ha podido desarrollarse.
1: La plataforma Salvemos la Coronada exige de nuevo el cierre del macrovertedero cercano a esa localidad pacense y que no prospere una futura planta de biogás. Unidas por Extremadura lo apoya y pide un plan regional que organice esas plantas. ¿Vos confían que esos proyectos se aprueben si cumplen la ley, al igual que el PP, que apela al diálogo? El PSOE cree que esa instalación puede solucionar algunos de los problemas de los olores.
10: Ese macrovertedero está en concreto en Villanueva de la Serena y debería haber cerrado en 2002, pero se amplió y sus malos olores afectan a la Coronada desde entonces y mucho más tiempo atrás. La portavoz de la plataforma Salvemos la Coronada, Josefa Blázquez, ha pedido en la Asamblea su clausura y que la Junta no apruebe ninguna planta de biometano sin que antes la región tenga un plan que la regule.
7: Es que esto se tiene que poner freno. O sea, la planta de biometano, cuando tenemos el problema del vertedero, un terreno que ya está demasiado castigado, no se pueden estudiar los proyectos por separado.
10: Juan Chirinzi, de Unidas por Extremadura, apela a que ese plan a un plan para que no nos encontremos con un desastre de aquí a una década.
9: Que dentro de 10 años, cuando estos proyectos echen a andar, los que echen a andar, no nos llevemos las manos a la cabeza y digamos es que hemos destruido nuestro campo.
10: Juan Bravo, de Vox, espera que todas las plantas biogás cumplan la ley para lograr la día correspondiente. Y el popular Manuel Martínez Castizo añade el diálogo entre todas las partes.
24: Acorde a toda la legislación, tanto de impacto medioambiental, de emisiones, de contaminación, y todo eso evidentemente también depende de que se le conceda la vía.
25: Que exista un diálogo permanente con los agentes locales desde las fases más tempranas del proyecto y que se expliquen con claridad las medidas previstas para prevenir cualquier afección.
10: Y el socialista Manuel Mejías cree que esa planta de biogás mitigaría los malos olores.
26: La planta de biometano contribuirá a mejorar la gestión de los residuos del centro de residuos sólidos urbanos que está próximo y aminorará algunos de los problemas actuales.
10: Mañana jueves la Junta deberá recibir a la alcaldesa de la Coronada para hablar de estas cuestiones. En la actualidad se tramitan en nuestra región unos 10 proyectos de plantas de biometano.
1: El presidente del Gobierno, Pedro Sánchez, y el líder de Castilla-La Mancha, Emiliano García Page, van a visitar hoy las zonas afectadas por el incendio de la Mierna en la provincia de Guadalajara, que afecta a más de 30.000 hectáreas y mantiene evacuados 34 núcleos de población, también otros 14 confinados. A ese se ha asociado ahora otro frente en Selas. Preocupa también el fuego de Julve, en Teruel, con más de 1.000 hectáreas afectadas y varias evacuaciones. En cambio, mejora la situación de los incendios de Brieva, en Segovia, y de Almonaster, La Real, en la provincia de Huelva.
10: Cara, sigue siendo el incendio más importante de nuestro país en estos momentos. El fuego mantiene fuera de sus casas a más de 1.200 personas y continúa activo tras arrasar una superficie de cerca de 32.000 hectáreas. Los equipos han conseguido frenar el avance en el sur de Soria, aunque todavía permanecen 34 núcleos de evacuados y otros 14 confinados. Eso sí, las llamas han creado otro frente activo en Selas, que ha obligado a más desalojos. El vicepresidente de Castilla-La Mancha es José Almodóvar.
8: Se ha iniciado con bastante energía, con mucha energía, en una zona también con continuidad de monte, con un potencial igual de miles de hectáreas.
10: En Ejulve, en la provincia de Teruel, en las últimas horas han ardido 1.000 hectáreas. El incendio obligaba a desalojar allí 3 núcleos habitados y durante las últimas horas, como decimos, se ha logrado contener su avance, aunque la previsión del viento mantiene la vigilancia sobre la zona. La evolución también es más favorable en Brieva, en Segovia. Allí el fuego ha calcinado más de 3.000 hectáreas y los servicios de emergencia han autorizado el regreso de los vecinos de 6 localidades desalojadas, aunque 2 todavía siguen evacuadas. El gobierno de España habla de un cambio climático sin tregua. Sara Gessen, ministra de Transición Ecológica.
11: Hablamos de más de 90.000 hectáreas, 21 grandes incendios forestales en lo que llevamos de año. Esto supone, insisto, respecto a los 9 del año pasado, 4 veces más.
10: También mejora la situación de Almonaster La Real, en Huelva, donde los 400 vecinos evacuados han podido volver ya a sus viviendas tras la estabilización del incendio. Todo ello coincide con esta tercera ola de calor del verano, que mantiene temperaturas muy elevadas y un riesgo alto en amplias zonas de nuestro país.
1: Aquí en Extremadura, las últimas horas dejan 2 incendios en Badajoz y en Cáceres. En la capital pacense, las llamas afectaron a una zona de eucaliptos y matorral junto a los institutos de investigación de la Universidad de Extremadura. Esto obligó a intervenir a los bomberos para evitar la propagación de las llamas. En Cáceres, otro fuego arrasó en apenas media hora una amplia parcela entre Aldea Moret y La Cañada, junto a las vías del tren. Ambos generaron una importante columna de humo visible desde distintos puntos de ambas poblaciones, aunque no se han registrado daños personales. Y la delegación del Gobierno contra la violencia de género confirma como violencia machista el asesinato de 2 mujeres en apenas 24 horas, una en Alameda de la Sagra, en Toledo, y otra en Antequera, en Málaga. Y ha convocado un comité de crisis para el próximo martes con el fin de analizar estos últimos casos. Las víctimas, una mujer de 29 años con 2 hijos menores y denuncias previas por violencia de género sobre el agresor en el caso de la provincia de Málaga. En Toledo era asesinada una mujer de 45 años este martes. Elma Saiz es la ministra portavoz del Gobierno.
12: Frente a esta barbarie solo cabe una respuesta, que es la unidad, la firmeza y el compromiso de toda la sociedad, porque erradicar la violencia machista es una responsabilidad colectiva y no descansaremos hasta conseguirlo.
1: Con la confirmación de esos 2 casos, el número de mujeres asesinadas por violencia de género asciende a 31 en 2026. Se investigaba otro caso en la provincia de Alicante, pero la autopsia ha confirmado que la mujer murió por causas naturales. Su pareja, que había sido detenido, ha quedado en libertad. Ya saben que el 016 es el teléfono de atención a las víctimas de violencia machista. Es gratuito y las llamadas no dejan rastro en la factura telefónica.
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1: 8 y 22 en Guareña. La Guardia Civil ha detenido a un hombre vecino de ese municipio pacense por un delito de homicidio en grado de tentativa. El arrestado habría agredido con un arma blanca a su excuñado en plena calle.
10: La víctima fue operada de urgencia al hospital de Mérida y su hija confirmaba que está fuera de peligro.
13: Mi padre está en casa, está en recuperación, está bien, está contento y está feliz, es lo que más importa.
10: Los problemas familiares entre ambos pudieron ser el motivo de la agresión ocurrida la semana pasada. Y ha quedado también en libertad con cargos un hombre detenido este fin de semana en Badajoz tras herir a 2 personas a las que disparó con una escopeta de perdigones en la barriada de La Picuriña.
1: Se investiga, por otro lado, en la provincia pacense a 3 hombres como presuntos autores del hurto de más de 1.800 kilos de ajos que habrían sido sustraídos de una explotación de la provincia de Albacete, y también a un hombre por un presunto delito contra la fauna y la flora La Guardia Civil le identificó en Guijo de Santa Bárbara, en la provincia de Cáceres, cazando sin autorización en una reserva natural. Hablamos ahora del campo. Los costes de producción del olivar han aumentado casi un 57% en los últimos años, según el estudio de costes del cultivo del olivo. Ese informe incorpora por primera vez el olivar en seto de secano y analiza 7 modelos productivos. Los resultados revelan diferencias claras entre los olivares mecanizados y los tradicionales, con precios medios en origen de 3,26 euros el kilo. Gran parte de el olivar español produce hoy por debajo de sus costes reales.
10: AEMO, que es la Asociación Española de Municipios del Olivo, concreta que la subida acumulada desde el año 2020 se debe al encarecimiento de la mano de obra, la maquinaria, la energía y también los fertilizantes, unos factores que han presionado al conjunto del sector. Y los 7 sistemas analizados muestran una brecha entre los olivares más mecanizados, con costes más bajos, y los tradicionales, sobre todo en zona de pendiente, que soportan los mayores gastos. El olivar en seto de regadío presenta un coste mínimo, con 3,08 euros el kilo de aceite producido, mientras que el tradicional no mecanizable de secano alcanza el más caro, con 5,30 euros el kilo. Entre ambos, pues encontramos modelos intensivos y tradicionales mecanizables que oscilan en las sus cifras entre los 3,17 euros y los 4,67 euros el kilo de aceite. La cosecha sigue siendo la labor más cara en los sistemas tradicionales y, por otra parte, el riego destaca en los de regadío. Con los precios actuales, todo el olivar tradicional y parte del intensivo producen a pérdidas, lo que compromete la continuidad de miles de explotaciones y obliga a buscar soluciones con criterios técnicos y económicos.
1: Momento ya de repasar otras noticias.
10: La justicia mantiene en prisión provisional al hombre de 34 años investigado por el apuñalamiento mortal ocurrido en enero pasado en el barrio pacense del Cerro de Reyes. El juez rechaza la petición de libertad presentada por la defensa al considerar que persisten los riesgos de fuga y de destrucción de pruebas que motivaron su ingreso en la cárcel por la muerte de un hombre de 44 años. La causa está en fase de instrucción y pendiente de varias diligencias antes de la apertura de juicio con jurado popular.
1: El SES publica las relaciones definitivas de aprobados en los procesos selectivos de técnico especialista en radioterapia y de celador por turno de discapacidad intelectual, con 67 personas en cada categoría. Las listas pueden consultarse en el portal de selección. Quienes estén dentro del número de plazas deben presentar telemáticamente la documentación acreditativa durante 10 días hábiles.
10: La Consejería de Educación aprueba las 15 solicitudes de estancias formativas en empresas para el profesorado de FP. Las personas seleccionadas figuran en el anexo 1 de ese documento y pertenecen a distintas familias profesionales. Las estancias podrán desarrollarse sin afectar la actividad docente del centro y la resolución, como decimos, agota la vía administrativa.
1: La Junta autoriza ayudas para el relevo generacional. Podrán recibir 16.000 euros para sufragar los gastos de la sucesión. Llegarían a unas 25 empresas en primera convocatoria. Se aprueba además la nueva convocatoria del programa de formación Escala para mejorar la cualificación de unas 1.400 personas sin trabajo.
10: También les contamos que el Ministerio de Transporte saca información pública del proyecto para construir las subestaciones eléctricas y las líneas de alta tensión del tramo Illescas hasta la Ayuela de la línea ferroviaria Madrid-Extremadura. Es un paso previo para electrificar ese recorrido y continuar la modernización de una infraestructura clave para mejorar las conexiones ferroviarias en nuestra región.
1: Las mascotas, los perros de hasta 40 kilos pueden viajar ya en tren con billete propio y sin transportín. Sus propietarios deberán cumplir una serie de condiciones, entre ellas de limpieza e higiene. Podrán viajar hasta 2 mascotas por vagón adaptado.
10: Uno de cada 15 autónomos extremeños compatibiliza su negocio con otro empleo. Unos 5.500 trabajadores por cuenta propia están en situación de pluriactividad en nuestra región. Un 4,8% más que hace un año. El Observatorio Económico de Trabajo Autónomo lo atribuye tanto al aumento a la necesidad de completar ingresos ante la subida de vivienda, alimentación, energía y otros gastos. Más del 40% de autónomos extremeños declara rendimientos inferiores al salario mínimo interprofesional.
1: El sector turístico extremeño alcanza un nuevo máximo de empleo. Supera por primera vez los 29.000 afiliados a la Seguridad Social en el pasado mes, el mejor junio de toda la serie histórica. Los últimos datos de Tour España confirman la evolución al alza de una actividad que emplea ya a más personas que antes de la pandemia.
10: Y las exportaciones extremeñas superaron los 1.467 millones de euros entre enero y mayo y crece un 1,8% anual. Los datos del Ministerio de Economía sitúan a Extremadura entre las comunidades donde más aumentan las ventas al exterior. Las importaciones descendieron ligeramente. La alimentación sigue siendo el principal sector exportado de la región y Portugal el principal destino de nuestros productos.
1: Los padres y madres del Colegio Público Luis García de Llera se manifestaban ayer para exigir a la Junta el inicio de las obras para solucionar los graves problemas de humedades que afectan a los 70 alumnos de ese centro.
3: La Consejería de Educación, que recuerda que el mantenimiento es competencia del Ayuntamiento pacense, invertirá allí 160.000 euros en reparar la cubierta para evitar la filtración de excrementos de palomas y los malos olores en las clases, pero no confirma la fecha del inicio. La asociación vecinal, creada por los padres, reclama que el próximo curso las aulas se ubiquen en otras dependencias para dejar libre el centro y comenzar su reforma. José Luis Calurano es su portavoz.
5: No tenemos fecha, no tenemos nada que nos indique el comienzo de esas obras. Entonces, estamos pidiendo que la Junta Educativa reubique a los niños en otras partes, en otros edificios que tenemos en el pueblo, para que inmediatamente empiecen esas obras.
1: Y aunque estamos en pleno julio, muchas familias ya reservan los libros de texto para el próximo curso, para evitar las aglomeraciones de septiembre, garantizar el stock ante ediciones cada vez más cortas y evitar que el gasto de material y libros se concentre en el mes de septiembre.
14: Cada día nos vamos adelantando más. Hay gente que termina en junio cuando va a recoger las notas y cuando a la vuelta del colegio se pasa por la librería y ya te deja la lista.
15: Por la organización, porque luego es cierto que todo el mundo viene a lo mejor de golpe, se saturan, no hay, tienes que andar esperando.
14: Las ediciones cada día son más cortas y se agotan. El que haya terminado vacaciones ya, que empiece, que se pase por la librería y que lo sentimos mucho, pero que hay que pasar por taquilla.
1: Y en la ciudad romana de Regina han aparecido las bases del pórtico que rodeaba las termas públicas, restos escultóricos, columnas y más de 10 tipos de mármol procedentes de distintos puntos de España y el extranjero.
3: Estos descubrimientos permitirán avanzar en la reconstrucción de una piscina de agua fría y conocer mejor cómo era ese complejo romano del sur de Extremadura.
1: Llegamos así a las 8:30 de la mañana.

0: Seguimos contándoles noticias en Canal Extremadura Radio, también en Canal Extremadura Televisión. La última hora es ese accidente que les contábamos al inicio de este informativo. Una salida de vía de una moto cerca del Gordo. Su ocupante, un hombre de 54 años, está grave con trauma en la cara y dolor en la columna y también dolores torácicos. Lo han trasladado al hospital Campo Arañuelo. La Junta, por cierto, ha rescindido el contrato de concesión de los centros de transportes porque la empresa asegura ha incumplido el contrato de forma reiterada. Sus 53 empleados llevan meses sin cobrar y lo que ocurrirá con ellos es una incógnita. Se prepara un nuevo convenio para reactivar el servicio de inmediato.
1: Diseñamos un nuevo modelo de gestión que garantice la adecuada prestación del servicio y que se va a licitar próximamente.
0: UNINDE, la primera universidad privada de Extremadura, no iniciará sus grupos de grados presenciales hasta el curso 2027-28. La directiva espera que los posgrados y másteres sí empiecen en el primer trimestre del próximo año. Y por otra parte, no habrá debate sobre el estado de la región. La presidencia de la Asamblea se remite al informe de sus servicios jurídicos para concluir que no ha pasado el tiempo suficiente para valorar la gestión del actual ejecutivo extremeño. Y el incendio de la Mierla en Guadalajara afecta ya a más de 30.000 hectáreas. Hay 34 núcleos de población evacuados y otros 14 confinados. Hoy va a visitar esa zona el presidente del Gobierno. En el fuego de Julve, en Teruel, más de 1.000 hectáreas han ardido. Hay varias evacuaciones. Mejora, en cambio, la situación en Brieva, Segovia y en Almonaster La Real, en Huelva. Hoy también se habla, Juan Carlos, de la ley antitabaco.
2: Sí, porque su reforma amplía las zonas libres de humo a playas, piscinas de uso colectivo, terrazas de bares y restaurantes, campus universitarios, instalaciones deportivas y espectáculos al aire libre.
0: También se ha aprobado el proyecto de ley de medicamentos, se actualiza el nuevo estatuto del artista y se aprueban las bases de ayudas para comprar vehículos eléctricos o electrificados.
3: El mensaje es muy claro, comprar un vehículo eléctrico debe ser cada día más fácil, no solo porque haya mejores modelos, sino porque haya más seguridad regulatoria, más transparencia.
2: Y en Cultura, esta noche se estrena en el Festival de Mérida Bacanal, con el bailarín Chevy Moredai como en la dirección y Carlos Hipólito en el papel protagonista.
0: En 2024 fueron 4 las entidades extremeñas que recibieron subvenciones para fomentar su integración cooperativa en el sector agroalimentario por unos 440.000 euros. El director general de cooperativas, Diego Sánchez Duque, propone aumentar los fondos y simplificar las bases reguladoras para que esas ayudas sean más solicitadas y más repartidas.
4: Y tenemos que analizar esas bases reguladoras, modificarlas si hace falta para que se puedan acceder a esas ayudas. Yo lo hice y salió muy bien, de hecho se agotó el crédito, en las otras ayudas que también nos han pedido información y documentación en las ayudas del plan de impulso. Cambié las bases reguladoras.
2: También España contará con más de 50 millones de euros de la Unión Europea para ayudar a los agricultores que más han sufrido el aumento del precio de los fertilizantes y la energía. El apoyo llega en un momento complicado para muchas explotaciones que afrontan unos costes de producción elevados.
0: Y decenas de niños y niñas saharauis pasan las vacaciones de verano en Extremadura y 42 en distintos municipios de la provincia de Cáceres les han recibido en el ayuntamiento de la capital cacereña.
5: ¿Te gusta aquí la Cáceres? Por la piscina y todo, aquí el parque y todo. ¿Y te gustan los pueblos?
6: Muy bien, me gusta Cáceres y me gusta toda Extremadura y estoy muy contento con mi familia. Hay piscina, menos calor.
7: Vamos a ir a la piscina, a los toboganes, muchas cosas.
0: Vamos ya con la actualidad local. Empezamos en Badajoz. El Grupo Municipal Socialista anuncia que acudirá a la vía judicial si el Ayuntamiento no ordena el derribo del cerramiento del atrio de la Iglesia de San Agustín, Guadalupe Jerez.
8: Los socialistas sostienen que esta estructura ocupa suelo público y fue levantada sin licencia, aunque señalan la propia parroquia aseguró que en su día contó con una autorización verbal del consistorio. El concejal socialista Pedro Miranda critica que el ayuntamiento solo plantea retirar la puerta y mantener el cerramiento, una medida que a su juicio va a perpetuar la ocupación de un espacio que pertenece a toda la ciudadanía. La formación ha registrado una solicitud para que se inicie el expediente de recuperación de oficio de este espacio público. Además propone una remodelación integral de la Plaza de San Agustín, una actuación que estiman unos 300.000 euros.
9: ¿Por qué aquí no se aplica la ley? El ayuntamiento tiene la obligación legal de recuperarlo, de oficio, sin esperar a que nadie lo solicite.
8: Y más temas, según publica la Crónica de Badajoz, la Confederación Hidrográfica del Guadiana va a suspender temporalmente la navegación en el tramo urbano del río Guadiana a su paso por Badajoz debido a la proliferación del nenúfar mexicano, una especie invasora que supone un riesgo para los usuarios de embarcaciones y piraguas. La medida, que entrará en vigor cuando se publique en el Boletín Oficial del Estado, se adopta tras una denuncia del Club de Piragüismo de Badajoz que alertó del peligro que representan las raíces de esta planta en caso de vuelco.
0: En Cáceres, dos nuevos proyectos buscan soterrar el cableado en la Plaza de Santa María y restaurar las pinturas originales del lienzo este del Ayuntamiento. Charo López.
10: El Consorcio Cáceres Ciudad Histórica daba el visto bueno a ambos proyectos en su última reunión. Ambos van destinados a la conservación del patrimonio y la mejora de infraestructuras en el centro histórico. El proyecto de mayor envergadura económica es el expediente de contratación para las obras de soterramiento de cables y dotación de tomas y protecciones eléctricas para eventos en la Plaza de Santa María, una actuación que, según el concejal de patrimonio Tirso Leal, puede servir de ejemplo a otras ciudades patrimonio.
11: Con una inversión de más de 245.000 euros para soterrar el cableado aéreo mediante un sistema de arquetas prefabricadas de última generación. Con esto ganamos en seguridad para los eventos y creamos un modelo que creemos que servirá de ejemplo a otras ciudades patrimonio.
10: También se ha aprobado el expediente de contratación de las obras de restauración de las pinturas decorativas en la fachada este del Ayuntamiento al Foro de los Balbos, que cuentan con un presupuesto base de licitación de unos 100.000 euros y permitirán devolver a su estado original las pinturas del lienzo exterior.
0: Mérida ofertará una veintena de espectáculos en el Teatro Cine Mara Luisa entre septiembre y diciembre. Programación que empezará con las actividades de la Noche del Patrimonio María Díaz.
12: Sumará después cine beat, flamenco, humor y teatro musical. Incluso habla ópera Madame Butterfly en diciembre. Destaca esta amplia programación el secretario general de Cultura, José Luis Gil Soto, que asegura que se ajusta a las demandas del gran público apoyado por la Junta.
13: Una oferta cultural muy densa, es extensísima. Es una de las ciudades extremeñas con mayor oferta cultural y lógicamente nosotros vamos a seguir apoyándola en la medida de nuestras posibilidades y siempre que se nos necesite.
12: Habrá musical desde tributo a Luis Miguel y Camilo VI, las citas habituales del Festival Cinebit y el flamenco o comedia con Ernesto Sevilla, David Suárez o Alberto San Juan.
0: En Plasencia, el próximo viernes, celebran el Día de los Abuelos y Abuelas con una jornada para mayores y pequeños, una oferta amplia de actividades que, como la anterior edición, se va a desarrollar en la isla. La programación va a manejar el papel de la tercera generación en la sociedad. Esperanza Rodríguez.
14: Este viernes a partir de las 11 y durante toda la mañana, tanto los pequeños como los mayores podrán celebrar el Día de los Abuelos y Abuelas, cuyo día mundial es el 26 de julio, fecha que coincide con la festividad de San Joaquín y Santa Ana. Los asistentes podrán disfrutar del tren turístico que recorrerá el recinto y participar en juegos y deportes intergeneracionales, además de sesiones y talleres de activación mental, gimnasia o dinamización musical. Toda la programación estará destinada a homenajear la figura de las personas mayores en Plasencia. Así lo explica la tercera teniente de alcalde, María Teresa Díaz.
15: El celebrar este día pues supone reconocer el desempeño de estos abuelos y abuelas y el gran apoyo que están dando siempre a las familias. También cómo nos aportan valores, valores como son el esfuerzo, el respeto, la solidaridad y el compromiso.
14: A este anuncio se suma la nueva etapa para el Consejo del Mayor, que pasará a tener reuniones itinerantes en los diferentes hogares, asociaciones y centros de mayores de la ciudad. Asimismo, la Edil ha comunicado la apertura del plazo para que asociaciones, empresas, entidades y colectivos vinculados a la tercera generación puedan participar en la quinta Feria Senior el próximo 3 de octubre.
0: Y ampliamos nuestra mirada, como cada mañana, a esos pequeños pueblos extremeños. Isaac Silda, buenos días.
16: Buenos días, Luis.
0: Vamos a empezar en Valencia del Ventoso, donde van a repartir más de 1.000 raciones de cocido el 1 de agosto con motivo del 36º concurso gastronómico del Día del Garbanzo y la 12ª Feria Gastronómica.
16: Así es, una veintena de peñas elaborarán diferentes recetas de cocido. Además, habrá música, actividades infantiles y la Diputación de Badajoz recibirá el garbanzo de oro. Se trata de una legumbre que llevará el sello de la Indicación Geográfica Protegida cuando se envase la próxima cosecha, que se recoge ahora y se prevé muy buena. Este sello de calidad europeo está a punto de ratificarse y supondrá un impulso para un producto que a día de hoy se cultiva de forma tradicional. Así nos lo explica su alcaldesa, María Concepción López.
17: El garbanzo de Valencia del Ventoso no lleva ningún tipo de producto, no se le echan herbicidas, no se le, nada. Es ecológico, totalmente ecológico. Este año hemos tenido una primavera, ha llovido mucho. El garbanzo, según me dice, tiene una calidad excepcional.
0: En Valencia de Alcántara engalanan su barrio gótico judío para celebrar la Boda Regia, 21ª edición de este festival transfronterizo que recrea la unión entre la hija de los reyes católicos, Isabel de Aragón, y el rey Don Manuel de Portugal.
16: El enlace tuvo lugar en 1497 en Valencia de Alcántara y más de 200 vecinos colaboran en la celebración. 50 participan en la representación de la Boda Regia que tendrá lugar el sábado y domingo 1 y 2 de agosto. Una celebración que está declarada fiesta de interés turístico regional y ya a partir de este sábado 25 de julio comienzan las actividades previas como rutas senderistas y teatralizadas, circo cuentos medievales, la ruta de la tapa isabelina o un taller de elaboración de pan. Juan Ignacio Araujo es el presidente de la Asociación Cultural Boda Regia.
18: Siempre nos gusta tener unas actividades previas para que ya las calles empiecen a estar engalanadas, que la gente pueda sentir durante unos días que ya nos estamos transportando a esa época. Tenemos conciertos, tenemos elaboración de pan artesanal, bares de la localidad crean sus propias tapas medievales.
0: Y terminamos en Malpartida de Plasencia, que inicia los trámites para impulsar la protección del habla chinata como bien de interés cultural.
16: Es una iniciativa con la que se busca proteger una de las manifestaciones culturales más singulares de la localidad. La propuesta ya ha sido registrada por el consistorio después de más de 25 años de trabajo de investigación desarrollado por la Asociación Cultural Amigos del Habla Chinata. Durante estos años han recopilado unas 3.000 palabras y expresiones propias. En este sentido, Marcelino Clemente, miembro de la Asociación Cultural Amigos del Habla Chinata, ha recordado cómo este rasgo diferenciador ha acompañado históricamente a los habitantes del municipio.
19: Salíamos fuera de aquí, íbamos a cualquier sitio y te decían, tú eres chinato, porque ese es el gentilicio de Malpartida, los chinatos, ¿no? Y era cierto, es cierto, teníamos algo diferente.
0: Vamos ya con la actualidad nacional e internacional. Jorge Solís, ¿qué tal? Muy buenas.
20: ¿Qué hay, Luis? Buenos días.
0: El socio de Zapatero, Julio Martínez, asegura en la Audiencia Nacional que el expresidente le anunció el rescate de Plus Ultra antes de aprobarse.
20: Sí, el empresario Julio Martínez ha declarado ante la Audiencia Nacional que José Luis Rodríguez Zapatero actuó como mediador en el rescate de 53 millones de euros concedido a la aerolínea Plus Ultra en 2020. Martínez ha reconocido el cobro de 530.000 euros, el 1% de la ayuda, y asegurado que el expresidente le adelantó que el préstamo sería aprobado y le indicó cómo distribuir esos pagos entre varias empresas. No obstante, ha afirmado que desconoce qué gestiones realizó Zapatero o con quién habló para lograr el rescate. PP y Vox reclaman explicaciones al gobierno, mientras que el Ejecutivo apela a la presunción de inocencia. Escuchamos a la popular Cuca Gamarra, a la portavoz de Vox, Pepa Millán, y a la ministra portavoz, Elma Saiz.
21: Esas influencias se tuvieron que producir sobre un gobierno que es el gobierno de Pedro Sánchez. Y por tanto, señala nuevamente este caso a Pedro Sánchez.
22: Sin el conocimiento o tolerancia de Sánchez no se hubieran podido llevar a cabo todas estas actividades.
23: Dejando que la justicia haga su trabajo y realice todas las investigaciones, seguimos defendiendo la presunción de inocencia del presidente Zapatero.
20: Por su parte, Sumar ha reclamado a Zapatero que dé más explicaciones. La vicepresidenta segunda y ministra de Trabajo, Yolanda Díaz, reconoce inquietud y tristeza entre la ciudadanía.
0: De Mont denuncia a España ante la Comisión Europea por la aplicación de la ley de amnistía.
20: Sí, Carles Puigdemont, pero también Toni Comín y Lluís Puig han denunciado a España ante la Comisión Europea por la aplicación de la ley de amnistía. En un escrito firmado por su abogado, Gonzalo Boye, sostienen que la decisión del Tribunal de Cuentas de reabrir el plazo de alegaciones sobre los fondos del referéndum del 1 de octubre contradice la reciente sentencia del Tribunal de Justicia de la Unión Europea. La denuncia afirma que ese proceder vulnera el derecho de la Unión y el principio de Estado de Derecho y por ello pide a Bruselas que actúe.
0: Extremadura y Andalucía recibirán 50 millones de euros para contratar desempleados en la reconstrucción tras los temporales.
20: Sí, el Consejo de Ministros ha aprobado la contratación de personas desempleadas para esas labores de reconstrucción en las zonas afectadas por los temporales registrados en Andalucía y Extremadura entre finales de 2025 y comienzos de 2026. El Servicio Público de Empleo Estatal va a financiar esas contrataciones a través de los ayuntamientos. El objetivo es acelerar la recuperación de infraestructuras al tiempo que se fomenta el empleo en los municipios afectados. El anterior plan desarrollado en Extremadura permitió la contratación de unas 2.800 personas.
0: Hablamos ahora de energía. La central de Trillo tiene el reactor nuclear tras detectar una fuga en el sistema de refrigeración.
20: Sí, la central nuclear de Trillo en Guadalajara ha parado de forma no programada su reactor tras detectar una fuga no aislable en una línea del sistema de refrigeración. Eso sí, el Consejo de Seguridad Nuclear asegura que el incidente no ha tenido ningún impacto en la seguridad de los trabajadores, de la población o el medio ambiente. La fuga se localizó en un instrumento del circuito primario y la planta realizó una parada ordenada hasta alcanzar la situación de parada fría.
0: Ya prohíbe el acceso a las redes sociales a los menores de 15 años.
20: El Parlamento francés ha aprobado ya de manera definitiva la ley que va a prohibir el acceso a las redes sociales a los menores de 15 años. El gobierno de Emmanuel Macron prevé que la medida entre en vigor con el inicio del próximo curso escolar. Sería la primera restricción de este tipo en Europa. La norma va a obligar a las plataformas a verificar la edad de sus usuarios, aunque de momento no se fija un sistema concreto para hacerlo. También amplía la prohibición del uso de móviles en los institutos. La ministra de Asuntos Digitales francesa ha señalado que hay una coalición de 15 países europeos, entre ellos España, estudiando medidas similares.
0: Sigue preocupando la situación en Oriente Próximo. Al menos 13 personas han muerto, entre ellas 4 niños, en nuevos ataques israelíes sobre Gaza.
20: Todos estos ataques se han producido además en menos de 24 horas. Uno de los bombardeos ha alcanzado una vivienda en la ciudad de Gaza y ha acabado con 6 miembros de una misma familia mientras dormían. Israel asegura que el objetivo era un miembro de Hamás. Con estas víctimas ya son cerca de 1.170 los fallecidos en Gaza desde la entrada en vigor del alto al fuego, según las autoridades gazatíes, en un contexto en el que se mantiene la crisis humanitaria y hay nuevos llamamientos para aumentar la ayuda a la población civil.
0: Portugal es noticia por un doble motivo. El rey Felipe VI concede el collar de la insignia Orden del Toisón de Oro al expresidente luso Marcelo Rebelo de Sousa como muestra de aprecio y reconocimiento a la tradicional amistad que mantiene su país con España. Y Portugal, por otra parte, abrirá una convocatoria extraordinaria de exámenes tras los fallos en la corrección digital.
20: Sí, este es el culebrón del verano en Portugal. Sigue abierto. El gobierno va a abrir ahora una convocatoria extraordinaria de los exámenes de secundaria entre el 3 y el 8 de septiembre para todos los alumnos que podían presentarse a la segunda fase. La medida, recordamos, llega después de los problemas que se han venido registrando en la corrección digital de estos exámenes. Quienes realicen ahora estas pruebas van a conservar la mejor calificación entre ambas convocatorias. Y todo ello en el contexto de que el antiguo presidente del Jurado Nacional de Exámenes dice que el gobierno nunca le pidió información sobre el proyecto piloto de digitalización que se llevó a cabo el año pasado antes de extender el sistema a todo el país.
1: Julio es todo el día. 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
0: Más vida y más calor vamos a tener hoy, Carlos Benito.
2: Sí, aprieta un poquito más el calor para este miércoles y tras más de semana y media en la que hemos hablado de unas temperaturas sin demasiados excesos para este tramo del verano, hoy los termómetros volverán a rondar o a superar los 38, 39 y puntualmente hasta los 40 grados máximas, por cierto, estos más de 38 o 40 grados que no veíamos en Extremadura desde el pasado día 11 y que para esta tarde volveremos a superar, decíamos, en prácticamente todo el centro, la mitad sur y el este de la región. Y con estos valores, los que también vuelven a activarse son los avisos amarillos por calor en todas las comarcas, salvo en la zona de los Llanos de Cáceres y el Tajo Internacional, sobre todo porque por el extremo occidental y en algunas zonas del noroeste también hoy costará, a pesar de todo, superar todavía los 35 grados. Un ascenso de los termómetros que de todas formas se nota ya hoy también en esta primera mitad de la mañana, en la que vemos mínimas por encima de los 18, 20 o hasta de los 22 grados en prácticamente todas las estaciones e incluso por el tercio oriental y en el sureste, por la Serena sobre todo y en la Siberia o la Campiña e incluso hacia las Vegas Altas y la comarca de Trujillo y Miajadas, apenas se ha bajado de los 23, por ejemplo, en las estaciones de la red de AEMET en Castuera y en Zorita. En un miércoles que además se ha levantado de nuevo con la presencia de algunas nubes medias y altas por el tercio sur, sobre todo nubes a las que se les suma la calima, ese polvo en suspensión que no acabará hoy de desaparecer aún del todo y que nos va a dejar un aspecto del cielo de nuevo algo turbio y mucho menos luminoso que el de estas últimas jornadas, a pesar de que en general volveremos a hablar hoy de un día bastante soleado en todas las comarcas, más eso sí, cuanto más al norte y al oeste nos movamos.
0: Vamos ya con la información de servicio público. Volvemos a saludar a Charo López. ¿Qué tal? Buenos días.
3: Hola de nuevo.
0: Vamos a empezar con el precio de la luz, que este miércoles registra un nuevo ascenso.
3: Sí, el cuarto consecutivo y la tarifa se dispara hasta los...

0: Horario de 6:30 a 10:00 p.m.
1: Y terminamos con algunas ofertas de trabajo que nos trae el portal Sexpe Emplea.
0: 298 ofertas aparecen hoy, entre ellas en Don Benito. Se necesita un conductor de vehículo pesado, se valora experiencia en el transporte de mercancías y se ofrece contrato indefinido y jornada completa. En Badajoz se buscan dos peones de instalación de tuberías de riego con disponibilidad para viajar. Se ofrecen contratos fijos discontinuos, jornada completa y salario según convenio. Y en Madrigal de la Vera se necesita un cerrajero, se ofrece contrato indefinido, jornada completa y horario de 7 a 3.
1: Tiempo ya para nuestra revista digital. Consuelo Carrasco, ¿qué tal? Muy buenas.
2: Muy buenas de nuevo.
1: Vamos a empezar por canal Extremadura.es.
2: Pedro Porro va a ser nombrado hijo predilecto de Don Benito y la Junta resuelve la concesión de los centros de transporte y va a renovar la flota del Infoex. El periódico Extremadura titula: los adolescentes y las adolescentes de nuestra comunidad, quienes más vapean en España, 6 de cada 10 lo ha hecho alguna vez. Y en el hoy, Extremadura roza las 50 muertes en julio por el calor, la segunda peor cifra de la década.
1: Cuéntanos qué nos traen hoy los digitales de ámbito nacional.
2: Monotema, El País. La cúpula de Plus Ultra en el foco del caso Rodríguez Zapatero tras desmentir al expresidente. En El Mundo, Rodríguez Zapatero ordenó camuflar en varios pagos la comisión del 1%. En el ABC, de Aldama señala que emisarios de Bolaños y Cerdán lo quisieron comprar y en La Razón, el juez interrogará a la cúpula de Plus Ultra por los pagos a Rodríguez Zapatero.
1: ¿Qué nos cuentan en este miércoles los digitales deportivos?
2: Resaca mundialista. El Marca, Caballero Scaloni, comillas, perdimos porque ellos fueron mejores, chicos. Hay veces que está bueno reconocer, cierro comillas, sus jugadores no piensan lo mismo. Y en Mundo Deportivo, un Barça de impacto mundial.
1: No dejamos de hablar de la selección, compañera, porque nos toca ocuparnos de la camiseta, la segunda equipación, la blanca. Ha desbancado en buena medida a la clásica roja. Vamos a explicar el porqué de este color y de este diseño.

0: Dana Moscuri.
1: La cosa tiene enjundia, Luis. Según el director de la marca deportiva responsable de la equipación, querían reflejar elementos que representaran la cultura española, pero nada de sol, playa y flamenco, no. Han optado por la lengua castellana y la literatura.
2: Sabia elección.
1: Sabia elección. Fíjate, sí. A mí no se me habría ocurrido. Se han inspirado, dicen, en las encuadernaciones de los siglos XVII y XVIII, por eso el blanco roto de la camiseta, como las páginas de los libros. Uh-huh. Y ese diseño incorpora tonos piritas que evocan dibujos y grafismos de libros y manuscritos clásicos, según la Real Federación Española de Fútbol. Ojo, que el Instituto Cervantes asegura que la camiseta toma como referencia la ornamentación, los adornos de la encuadernación barroca del siglo de oro. En aquella época había más curvas que rectas. Por último, leemos que mangas sin cuellos encontramos detalles en colores burdeos y dorado, y en la parte de atrás, la nuca, como dice el Instituto, la ñ de España, remarcada como homenaje al idioma español. ¿Tú tenías idea de esto?
2: La ñ, esta nuestra. Yo lo había leído por ahí, sí. La verdad que es curioso y es que es bien bonita la camiseta,
1: bonita,
2: además.
1: Pero yo sigo prefiriendo la roja. Si no, ¿vamos a llamarnos la blanca? Pues no, la
2: Me
1: roja.
2: Me tengo que comprar la de las dos estrellas. Hay que actualizarse.
1: Cuesta una pasta, 150 pavos.
2: Bueno, pues ya veremos.

0: Y vamos ya con la actualidad del deporte. Pedro Porro es nombrado hijo predilecto de don Benito Iván Herrero. Buenos días.
1: Muy buenos días. Seguro que una de las camisetas más buscadas, la de Pedro Porro, que sigue sumando reconocimientos tras proclamarse campeón del mundo. El último, el del ayuntamiento de su municipio, el de don Benito, que le otorgaba el título de hijo predilecto. Así lo aprobaba la Junta de Portavoces del consistorio donbenitense por unanimidad. Elizabeth Medina, alcaldesa de don Benito.
2: Hemos decidido otorgarle el título de hijo predilecto de nuestra ciudad, que es la máxima distinción que tiene don Benito para nuestros hijos más ilustres. Es el máximo exponente ahora mismo de don Benito, nuestro máximo embajador.
1: No se sabe todavía cuándo recibirá ese reconocimiento. Será cuando su agenda lo permita. El jugador está de vacaciones antes de volver a los entrenamientos con el Tottenham el 5 de agosto. Ya en la región, los equipos extremeños de Primera Federación siguen preparando sus primeros amistosos del verano. El cacereño será el primero en jugar el viernes ante el Jaén. El sábado harán Mérida, Coria y Extremadura. Y en Primera Federación Femenina, el cacereño finaliza estos días su competición en Copa Federación de Fútbol Playa. Las cacereñas van a luchar hoy por el bronce, tras caer ayer en los penaltis de las semifinales ante Mazarrón. Y el Sport Extremadura sí que inicia ya su pretemporada. El equipo pacense comienza el trabajo del año de su debut en Primera Federación con 12 renovaciones y 12 fichajes, entre ellos los retornos de Belén.

0: y Estefa, dos jugadoras de superior categoría que demuestran la ambición del proyecto de Juan Carlos Antúnez.
1: Pues una temporada que pinta ilusionante, ¿no? Es decir, otra cosa es ahora lo que seamos capaces luego de hacer, o como nos ponga la, como yo digo, la pelotita. Pero esa es la mayoría de lo que podíamos decir, ¿no? Una palabra, ¿no? Que definiese, ¿no? Ilusión y objetivos altos.
0: Ya en baloncesto, Cáceres y BCB conocen sus rivales para la próxima temporada. No ha habido sorpresas. Los dos extremeños estarán junto en el grupo occidental con los equipos madrileños, andaluces, castellanoneses, el Toledo de Castilla-La Mancha y Melilla. También se configuró el grupo de la Copa de España. Ahí coinciden Cáceres y BCB con Toledo y el Spanish Academy madrileño. En Liga Femenina 2, el Miralvalle Blasencia sigue confeccionando su plantilla. La última en llegar es la ala pívot Sabela García, procedente del León. Y el baloncesto está siendo protagonista estos días en el multiuso. Se celebra allí el torneo internacional sub-16, preparatorio para el Campeonato de Europa de Rumanía. Están cuatro de las mejores selecciones del continente: Francia, Serbia, Alemania y España, muchas de ellas favoritas a medalla en el europeo. Jorge Santos, secretario de la Federación Extremeña de Baloncesto.
2: Me aventuro a decir que de estas cuatro selecciones, tres, y hacemos ahora la apuesta que queráis, tres van a conseguir medalla en el europeo. O sea, vamos a tener un lujazo en Extremadura, en Cáceres, con este torneo.
0: El torneo empezaba ayer con la victoria de España 80-61 ante Alemania. Hoy a las 8 se enfrenta Serbia, que ayer perdía contra Francia. Fuera de la región, ganó Evenepoel la crono del Tour de Francia. Pogačar se dejó 28 segundos, pero sigue líder destacado con 4 minutos y medio de ventaja sobre el belga Evenepoel.
3: Carlos Hipólito se estrena esta noche por primera vez en el Teatro Romano de Mérida interpretando nada menos que a un dios, y a un dios que nos cae bien, Dionisio, el dios griego del vino, la fertilidad, el teatro y el éxtasis. Llega Bacanal al Festival Internacional de Teatro Clásico, Olga Ayuso.
4: Y lo hace además con una obra que habla del miedo a la diversión, del culto al cuerpo y, cómo no, del teatro, y que ha bebido de la tradición clásica y de las bacantes de Eurípides, pero también de otros textos. La ha escrito Juan Carlos Rubio y la dirige el bailarín Chevi Muraday, que interpreta a Baco.
5: Tenemos un problema.
6: ¿Desde cuándo el plural define nuestra relación?
5: Ay, no es momento de convocar putrefactas rencillas ya olvidadas.
6: No, querido, no están olvidadas.
5: Yo sí las he olvidado. Hechos, recuerdos y anécdotas, y excitaciones oculares y conmociones de hospitales, cárceles y guerras. Brindo por ello.
6: ¡Pero yo no! A mí no se me olvida detalle alguno.
4: Los romanos han prohibido las bacanales y Dionisio está triste porque ya ha desaparecido. Baco le sustituye.
5: No tengo la culpa de que los romanos os hayan rebautizado.
6: Quizá no seas culpable, pero sí cómplice.
5: Ay, así son las modas. Relojes vacuos marcando las horas del desatino crepuscular. Mira, Grecia tuvo su esplendor. Ahora es el turno de Roma. Zeus es Júpiter, Hera Juno, Poseidón Neptuno. Y tú eres yo.
6: No, Baco, tú nunca serás yo. Tú nunca me llegarás ni a la altura de la sandalia.
5: Ay, sabes que somos el mismo latir.
4: Allí estarán las Ménades con él, Juana y Tony Acosta, y muchos bailarines, casi 20 personas en la escaena del teatro. Que, por cierto, hablando de teatro, el de Medellín va a volver a acoger este verano una nueva edición de la extensión del Festival de Mérida. Comienzan el 24 de julio con Jasón y las Furias. Jasón es José Vicente Moirón.
7: Tanto Medellín como Caparra y Regina son tres lugares inspiradores, absolutamente ideales para poder poner en escena estos trabajos, estos textos, estas puestas en escena que se diseñaron para el Teatro Romano de Mérida, y que el ejercicio que tenemos que hacer es mínimo, que es muy pequeño, porque realmente van a poder ver, tanto en Medellín como en las demás extensiones, el diseño original que se hizo en Mérida, ¿no? Y eso es una fortuna para los que los creamos y sobre todo también para los espectadores.
4: Luego llega el turno al día siguiente de Cleopatra enamorada y finalmente Alejandro y el eunuco persa. Nos vamos con música, con un temazo de bienvenida.
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3: Pues agradece esa bienvenida con los Ramones. Llegamos así al final de nuestra primera hora de información.

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1: Le saluda Luis Moral, en nombre del equipo que hace posible este Primera Hora. Siguen escuchándonos en Canal Extremadura Radio, viéndonos también en Canal Extremadura Televisión. A partir de las 9 y 10 vamos a hablar aquí en estos micrófonos con Raquel Rodríguez. Es la presidenta del Colegio de Enfermería de Cáceres y desde ahora adjunta a la presidencia del Consejo General de Enfermería de España. En tiempo de tertulia, los crímenes machistas en nuestro país en los últimos días, la ley antitabaco, esa encuesta que dice que 7 de cada 10 extremeñas y extremeños se irían a vivir a otra comunidad si pudieran hacerlo. Antes de todo ello, Consuelo Carrasco, vamos a repasar la información de este miércoles. Buenos días.
2: Buenos días, Luis Moral, que no, Javi, que está de vacaciones. Empezamos en las aulas porque la Universidad Privada de Uninde no va a comenzar a dar clases con el inicio del nuevo curso escolar. Se demora la puesta en marcha hasta el primer trimestre del año que viene para posgrados y másteres. Los grados presenciales, el IES de Enche, para el curso siguiente, es decir, para septiembre, pero de 2027.
3: La primera universidad de carácter privado fue aprobada por la Asamblea de Extremadura en octubre de 2025. 9 meses después, se esperaba que pudiese iniciar su actividad lectiva para el curso 26-27, un hecho que, según dicen, no ha sido posible debido al cúmulo de frentes, elección de equipo de gestión, planes de estudio, infraestructuras... Todo ello pospondrá su arranque hasta el curso siguiente. El director de UNINDE en Extremadura es Antonio Rubio.
4: No tiene ningún sentido el que pusiéramos en marcha a UNINDE sin tener todas las garantías de calidad, de excelencia y, por supuesto, que todo lo que supone la puesta en marcha de la universidad pues respondiese a las expectativas de los alumnos.
3: Con respecto a los edificios, el de la Avenida de Elvas, que contará con 10 plantas y un campus, está siguiendo los trámites urbanísticos. Se espera que esté en 2 años, mientras que la sede de la Avenida Antonio Massa estará a principios de 2027. Por otra parte, desde UNINDE se sienten muy satisfechos porque la Agencia de Evaluaciones ANECA ha validado los grados de su oferta.
4: Estamos particularmente orgullosos de que no hayan encontrado ningún tipo de observación para subsanar en los grados de Ciencias de la Salud, y el resto pues también contamos con las correspondientes validaciones después de haber tenido que llevar a cabo alguna subsanación.
3: El director explica que han recibido más de 1.000 currículums para su equipo docente y que estarán elegidos para el primer trimestre del año que viene.
2: Gracias, Elías. El Gobierno regional aprueba la resolución para rescindir el contrato de concesión de los centros de transportes. Termina así la concesión a una empresa que, dicen desde el Ejecutivo, ha incumplido, María Díaz, el contrato de forma reiterada. Cuéntanos, muy buenas.
5: Muy buenos días. Ahora falta por saber qué futuro les espera a los 56 trabajadores y trabajadoras de esos centros que llevan meses sin cobrar su salario. En el PSOE extremeño han cuestionado la capacidad negociadora de la Junta y piden seguridad para esa plantilla. Elena Manzano, portavoz del Ejecutivo Autonómico, y Manuel José González, portavoz de los socialistas extremeños.
6: Paralelamente, desde ya estamos trabajando en la firma de un convenio para reactivar los servicios y hacerlo de manera inmediata. Y mientras tanto, diseñamos un nuevo modelo de gestión que garantice la adecuada prestación del servicio y que se va a licitar próximamente.
7: Que aclare de inmediato qué va a pasar con estos trabajadores, si habrá subrogación en el nuevo contrato y cuándo se va a recuperar un servicio público que nunca debió haber llegado a esta situación.
2: Hablamos del Consejo de Ministros, que ayer aprobaba la reforma de la ley antitabaco. Amplía las zonas libres de humo para consumidores del cigarrillo tradicional, pero también para vapeadores.
5: La reforma prohíbe fumar y vapear en terrazas de bares y restaurantes, campus universitarios, piscinas de uso colectivo, instalaciones deportivas y espectáculos al aire libre, y crea zonas de protección en el entorno de centros educativos y sanitarios. Por primera vez, los menores de edad tienen prohibido consumir tabaco, vapeadores o bolsas de nicotina, y que contempla multa desde 200 euros. Escuchamos a la ministra de Sanidad, Mónica García, y algunas personas a quienes hemos preguntado qué les parecen estas modificaciones.
8: En los espacios compartidos, respirar aire limpio sea la norma y que el derecho a la salud no dependa del lugar en el que uno se encuentre. La reforma también prohíbe expresamente el consumo de estos productos por parte de menores.
9: Yo he sido fumadora, me tiré muchísimos años fumando, dejé porque quise de fumar y me parece genial.
10: Hombre, en un espacio abierto que corre el aire, teniendo un margen de distancia, creo que es un poco injusto.
11: Me parece muy riquete bien, porque yo hace ya 42 años que no fumo.
12: Yo creo que es un proceso de adaptación. Al fin y al cabo, a primera hora todo el mundo va a ver disparidad de opiniones y después, al fin y al cabo, te vas a acabar acostumbrando y ya.
2: Bueno, pues del humo del tabaco al de los coches. El gobierno aprueba el nuevo plan Autoplus, dotado con 400 millones de euros para incentivar la compra de vehículos eléctricos económicos y que estén fabricados en Europa.
5: El nuevo plan contempla ayudas de hasta 4.500 euros para la compra de turismos con etiqueta cero, priorizando los modelos más accesibles y ensamblados en el continente. Los conductores insisten en que además falta desplegar y mantener los cargadores en las carreteras y municipios de la región. Juan Manuel Moya, delegado en Badajoz y Extremadura de la Asociación de Usuarios de Vehículos Eléctricos.
13: Y cada día es más fácil ver vehículos eléctricos puros en la provincia de Badajoz y en la provincia de Cáceres. Se espera que en un par de meses, tres meses, multipliquemos casi por dos o por tres el número de puntos de recarga rápida en nuestras provincias.
2: Y un día más nos ocupamos de los incendios en varias comunidades autónomas. El de La Mierla, en Guadalajara, afecta a más de 30.000 hectáreas. Hay 34 núcleos de población evacuado. Evacuados 14, confinados. Las llamas han provocado otro frente activo, en Selas.
5: Preocupa también el fuego de Julve en Teruel mientras mejora en Brieva, en Segovia. Buenas noticias llegan igualmente desde Almonaster La Real, en Huelva. Vamos a escuchar lo que decían este martes el vicepresidente de Castilla-La Mancha, José Almodóvar, y la ministra para la Transición Ecológica, Sara Agesín.
14: Se ha iniciado con bastante energía, con mucha energía, en una zona también con continuidad de monte, con un potencial igual de miles de hectáreas.
15: Hablamos de más de 90.000 hectáreas, 21 grandes incendios forestales en lo que llevamos de año. Esto supone, insisto, respecto a los 9 del año pasado, 4 veces más.
2: Aquí en nuestra comunidad se producían 2 incendios en Cáceres y Badajoz la pasada tarde que afectaron una parcela y una zona de eucaliptos y matorral. Vamos a saber qué previsión meteorológica tenemos para las próximas horas. Carlos Benito, buenos días.
16: Buenos días. Suben algo más las temperaturas para este miércoles y tras más de semana y media con un calor bastante moderado para este tramo del verano, hoy los termómetros se van a ir ya por encima de los 38, 39 y puntualmente hasta de los 40 grados, umbrales que no superábamos por aquí desde el pasado día 11 y que hoy además vuelven a propiciar que se activen también avisos por calor, avisos amarillos que a partir de la 1 de la tarde van a estar activos en todas las comarcas, salvo, de momento, por los llanos de Cáceres y el Tajo Internacional. Por aquí, sobre todo, porque en ese extremo occidental y en algunas zonas también del noroeste costará todavía que se superen hoy los 35. Precaución, de todas formas, un ascenso de los termómetros que se nota además también ya esta mañana en las mínimas. La mayoría de los termómetros apenas hemos rebajado los 18, 20 o hasta los 23 grados en un día que seguimos pendientes de nuevo, además de las nubes y de la calima que se cuelan desde el sur y que nos dejarán de nuevo un día con el cielo algo turbio y menos luminoso que en jornadas anteriores, más sobre todo cuanto más al sur nos movamos.
2: Ya queda menos para el invierno, Carlos.
16: Ya queda menos.
2: Gracias, compañero. Y la jornada de ayer fue trágica en nuestro país. 2 mujeres murieron asesinadas en apenas 24 horas. Una en Alameda de la Sagra, en Toledo. Otra en Antequera, en Málaga.
5: Las víctimas, una mujer de 29 años con 2 hijos menores y denuncias previas por violencia de género sobre el agresor en el caso de la provincia de Málaga. En Toledo era asesinada una mujer de 45 años este martes. La delegación del Gobierno contra la Violencia de Género ha convocado un comité de crisis para el próximo martes. La ministra portavoz es Elma Saiz.
17: Frente a esta barbarie solo cabe una respuesta, que es la unidad, la firmeza y el compromiso de toda la sociedad, porque erradicar la violencia machista es una responsabilidad colectiva y no descansaremos hasta conseguirlo.
5: El número de mujeres asesinadas por violencia de género asciende a 31 en 2026. El 016 es el teléfono de atención a las víctimas de violencia de género. Es gratuito y las llamadas no dejan rastro en la factura telefónica.
2: En las carreteras, un hombre de 54 años ha resultado herido de gravedad al salirse de la vía la moto que conducía en El Gordo, en la provincia de Cáceres. Ha tenido que ser trasladado al Hospital Campo Arañuelo de la Balmoral de la Mata con traumatismo en la cara y dolor en la columna. Y una última cosa, Luis, la plataforma Salvemos la Coronada exige de nuevo el cierre del macrovertedero próximo a esa localidad pacense y que no prospere una futura planta de biogás.
5: Unidas por Extremadura lo apoya, además de un plan regional que organice esas plantas. Vox confía en que esos proyectos se aprueben.
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21: Muy buenos días a todos. 10 minutos que pasan de las 9 de la mañana. Y vaya por delante nuestro saludo, nuestra bienvenida a esta programación local que abrimos en este momento aquí en Radio Azoga FM, dejando esa conexión con Canal Extremadura, ahí atrás, miércoles 22, hoy esperamos cielos soleados y una temperatura en el exterior cercana a los 39 incluso, quién sabe, 40 grados. Estamos en alerta amarilla, por cierto. Pues cuídense del calor, al menos en el día de hoy, porque a partir de mañana parece que va a haber de nuevo un ligero refrescamiento. Y sobre todo de cara al fin de semana vamos a poder pues vivir lo que es la fiesta de Santiago, la verbena de Santiago, todo lo que se organiza alrededor, pues con un poquito más de fresco. O eso es lo que nos dice el pronóstico del tiempo. Bueno, pues a partir de ahora y hasta las 11 nos ocupamos de los temas locales, los que nos importan, de verdad. Gracias por estar ahí.
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Pues atención a esas plazas de limpiadores que se precisan para los días de la feria. Nueva convocatoria del Ayuntamiento de Azuaga. En total son 11 puestos los que se necesitan de peón de limpieza viaria para la feria de Azuaga 2026. El trabajo que se propone sería del 12 al 27 de agosto de este año. Todos los interesados pueden presentar ya su solicitud en el registro del Ayuntamiento, el Registro General, donde además pueden obtener más información. Es

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Les hablamos del Museo Etnográfico porque de cara a este verano cambia sus horarios. Vamos a contárselo. Pues queda así dicho horario de verano del museo. De martes a jueves, desde las 10:30 de la mañana hasta las 2 de la tarde. Y los viernes, también los sábados, de 10:30 a 2. E igualmente por la tarde, de 6:30 a 21 horas. Y los domingos solo por la mañana, de 11 a 14 horas. Un museo que forma parte de los Museos de Identidad de Extremadura. Se trata de un viaje a nuestro pasado, a la forma de vivir de nuestros abuelos y por otra parte los elementos que conforman su vida diaria y cotidiana: juegos, juguetes, familia, infancia, tradiciones, fiestas. Recordamos igualmente que la entrada al Museo Etnográfico es totalmente gratuita, así como las visitas guiadas que pueden ser solicitadas para su visita.

Pues una vez más, si les parece, vamos a repasar la agenda de actividades de cara a esta semana y de cara sobre todo a este fin de semana. Ya con las correcciones correspondientes realizadas sobre ese programa, pues les contamos. Mañana jueves 23 comienza pues esa programación especial de cara a la celebración de Santiago Apóstol. Y a las 9 de mañana, jueves 23 de julio, ruta conmemorando ese Día de Santiago. Es una ruta santiaguista, así se llama, que se iniciarán desde la Plaza de la Merced, a esa hora, a las 9. Naturalmente deben inscribirse previamente, pueden hacerlo en la oficina de turismo. Eso será mañana. El viernes 24 tenemos también una ruta, en este caso la ruta del agua, elemento tan necesario para la vida como la misma tierra, así se llama. Se saldrá por la mañana a las 9 de la mañana, partiendo desde la Plaza del Cristo. También en este caso deben realizar su inscripción en la oficina de turismo. Y ese mismo día tenemos misa en la ermita de Santiago, organizado todo ello por la sección de Nuestra Señora de la Esperanza y sección de La Borriquita en colaboración con el Ayuntamiento. La velada de Santiago en sí tendrá lugar al día siguiente, el sábado 25, desde las 10, con una fiesta amenizada por el DJ Zappi. Los mayores allí podrán recordar la música de sus tiempos. También, un poquito más tarde, los jóvenes bailarán a su ritmo, todo ello en la Plaza de Santiago. Y para que todo transcurra con normalidad, el Ayuntamiento de Azuaga publica un bando municipal para advertir de que va a quedar el tráfico cortado y prohibido el estacionamiento desde las 7:30 de la tarde hasta la finalización de la misa, que se va a celebrar el 24 de julio. Igualmente, el día 25, sábado, pues queda prohibido también ese sábado el estacionamiento y la circulación de vehículos por la Plaza de Santiago, desde las 21 horas y hasta su finalización. Pues todos estos horarios, toda esta programación, podrán verla y consultarla en nuestro muro de Facebook. Allí podrán ver todas las actividades relacionadas con esa agenda cultural.

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Pues calor, mucho calor el que vamos a tener hoy miércoles 22 de julio. En efecto, suben las temperaturas. Casi toda la región está alertada por máximas que esta tarde podrían alcanzar los 38 grados, incluso superar esa cifra. Bueno, pues un ascenso de los termómetros que de todas formas ya se ha notado esta mañana. Se han registrado mínimas por encima de los 18, en algunos casos hasta los 22 grados en prácticamente todas las estaciones automáticas de la AEMET. En algunos puntos del centro, por La Serena sobre todo, en la Siberia o también por aquí, por la Campiña Sur, ni siquiera hemos bajado de los 23 grados. Bueno, pues un miércoles que se levanta así, cálido, también con la presencia de algunas nubes medias y altas por aquí, por el Tercio Sur, nubes a las que se le suma la calima, ese polvo en suspensión que no va a acabar hoy de desaparecer del todo. Bueno, con ese panorama hoy volveremos a hablar de un aspecto del cielo algo turbio y mucho menos luminoso que el de estas últimas jornadas, a pesar de que en general volveremos a hablar de un día bastante soleado hoy en todas las comarcas.

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1: Pues al borde de las 10 en punto hacemos ese repaso habitual a la prensa de la región. Vamos a comenzar con la primera página de ese periódico de Extremadura y en portada, como principal noticia en ese periódico, que hosteleros y cultivadores están contra la nueva ley del tabaco. El Consejo de Ministros da luz verde a un texto que prohíbe fumar en las terrazas y equipara a los vapeadores al cigarrillo tradicional. Extremadura, la región donde más jóvenes vapean. La foto en portada corresponde a Julio Martínez. Con este titular, Julito acusa a su amigo Zapatero. El empresario Julio Martínez se presenta ante el juez como un simple correividile del expresidente del gobierno para el supuesto cobro de comisiones. Otras noticias también destacadas en la portada. El informe jurídico de la Asamblea exime a Guardiola del debate de la región en 2026. En educación, la universidad privada Uninde retrasa un curso sus enseñanzas presenciales. En cuanto a Cáceres Capital, la Ronda Sur abrirá este próximo lunes el tramo entre Charca, Musia y el Ferial. Y en deportes, Domenito nombra hijo predilecto a Pedro Porro tras su gran mundial. Cambiamos de periódico, nos vamos al diario Hoy. Principal titular, Extremadura suma 48 muertes que se pueden atribuir a los efectos del calor en lo que va de mes. Los fallecimientos del día 1 al 21 superan a los que se produjeron durante todo julio de 2025. Los decesos marcan la segunda peor cifra registrada esta década por el Instituto de Salud Carlos III. Ley antitabaco, se habla también en esa portada del periódico Hoy. La nueva norma, que aún no tiene fecha de entrada en vigor, prohibirá fumar y vapear en terrazas, playas y piscinas. 7 grados y 4 másteres de Uninde, la Universidad Privada de Extremadura, ya tienen certificación oficial. La Junta rescinde el contrato de los centros de transporte. Julio Martínez ratifica que Zapatero cobró por el rescate de Plus Ultra. Y el primer tramo de la Ronda Sur de Cáceres abrirá el tráfico el próximo lunes.

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1: Bien, les contamos sobre la feria y sobre las casetas porque el Ayuntamiento de Azuaga saca a licitación nuevamente pues una caseta ferial según el procedimiento de otorgamiento de autorizaciones para la instalación de casetas feriales en las fiestas de agosto para el periodo comprendido entre 2026 y 2029. Se trata de la caseta número 5 que quedó desierta en el anterior procedimiento, por lo que ahora se publica en la sede electrónica del Ayuntamiento las cláusulas administrativas particulares por las que se rigen. Se trata de una porción de 20 metros por 10 para servicio de comida. La forma de adjudicación será por procedimiento de concurrencia en la que cualquier interesado podrá presentar oferta. El precio es de 500 euros anuales, que puede ser mejorado al alza. El plazo de presentación de ofertas es de 10 días hábiles, que finaliza el 29 de julio. Las ofertas deberán presentarse en sobres cerrados en el Registro General de Documentos del Ayuntamiento. Para más información pueden consultar las cláusulas que están publicadas en la sede electrónica del Ayuntamiento de Azuaga, es decir, en sede.azuaga.es.

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1: Pues una vez más, si les parece, vamos a repasar la agenda de actividades de cara a esta semana y de cara sobre todo a este fin de semana. Ya con las correcciones correspondientes realizadas sobre ese programa, pues les contamos. Mañana jueves 23 comienza pues esa programación especial de cara a la celebración de Santiago Apóstol. Y a las 9 de mañana, jueves 23 de julio, ruta conmemorando ese Día de Santiago. Es una ruta santiaguista, así se llama, que se iniciarán desde la Plaza de la Merced a esa hora, a las 9. Naturalmente deben inscribirse previamente, pueden hacerlo en la oficina de turismo. Eso será mañana. El viernes 24 tenemos también una ruta, en este caso la ruta del agua, elemento tan necesario para la vida como la misma tierra, así se llama. Se saldrá por la mañana a las 9 de la mañana, partiendo desde la Plaza del Cristo. También en este caso deben realizar su inscripción en la oficina de turismo. Y ese mismo día tenemos misa en la ermita de Santiago, organizado todo ello por la sección de Nuestra Señora de la Esperanza y sección de La Borriquita en colaboración con el Ayuntamiento. La velada de Santiago en sí tendrá lugar al día siguiente, el sábado 25, desde las 10, con una fiesta amenizada por el DJ Zappi. Los mayores allí podrán recordar la música de sus tiempos. También, un poquito más tarde, los jóvenes bailarán a su ritmo, todo ello en la Plaza de Santiago. Y para que todo transcurra con normalidad, el Ayuntamiento de Azuaga publica un bando municipal para advertir de que va a quedar el tráfico cortado y prohibido el estacionamiento desde las 7:30 de la tarde hasta la finalización de la misa que se va a celebrar el 24 de julio. Igualmente, el día 25, sábado, pues queda prohibido también ese sábado el estacionamiento y la circulación de vehículos por la Plaza de Santiago desde las 21 horas y hasta su finalización. Pues todos estos horarios, toda esta programación, podrán verla y consultarla en nuestro muro de Facebook. Allí podrán ver todas las actividades relacionadas con esa agenda cultural.

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Les hablamos del Museo Etnográfico porque de cara a este verano cambia sus horarios. Vamos a contárselo. Pues queda así dicho horario de verano del museo. De martes a jueves, desde las 10:30 de la mañana hasta las 2 de la tarde. Y los viernes, también los sábados, de 10:30 a 2. E igualmente por la tarde, de 6:30 a 21 horas. Y los domingos solo por la mañana, de 11 a 14 horas. Un museo que forma parte de los museos de identidad de Extremadura. Se trata de un viaje a nuestro pasado, a la forma de vivir de nuestros abuelos y, por otra parte, los elementos que conforman su vida diaria y cotidiana: juegos, juguetes, familia, infancia, tradiciones, fiestas. Recordamos igualmente que la entrada al Museo Etnográfico es totalmente gratuita, así como las visitas guiadas que pueden ser solicitadas para su visita. 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

pues todo preparado ya para celebrar ese clásico Fondo Popular que este año alcanza su edición número 46. Bueno, está previsto para el viernes 7 de agosto, desde las 7:30 de la tarde. Fondo Popular que pertenece al circuito EuroEis de la Junta de Extremadura. Las inscripciones se pueden realizar por correo electrónico a pmdazuaga@gmail.com. También pueden realizar su inscripción directamente presentándose en el pabellón polideportivo cubierto. ¿Problemas eléctricos en su empresa? 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

0: pues sortean tres fantásticos premios entre todas las personas que apoyan a nuestro comercio local haciendo, pues eso, sus compras en Azuaga. Son tres premios de viajes de evasión que podrán ver en su cartel anunciador. Las papeletas premiadas serán las que coincidan con los cuatro últimos números del primer, segundo y tercer premio del sorteo de la Lotería Nacional del 1 de agosto. Se repartirán papeletas hasta agotar existencias.
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Efectivamente, vamos con nuestro mercadillo, nuestro Radio Mercadillo. Ya sabes, 673-53-23-33, si quieres poner un anuncio, si te interesa alguno de los que te contamos, siempre de particular a particular y objetos, cosas de segunda mano. Y como siempre, recordamos que en el Ayuntamiento de Azuaga, en la Oficina de Información, existe un lugar de depósito de objetos perdidos. Así que si encuentras algo, lo llevas ahí. Y si has perdido algo, pásate por ahí a ver si está. Ahora mismo hay una gran cantidad de cosas. Hay llaves, hay gafas, hay creo que hay hasta un anillo. Bueno, hay un montón de cosas. Así que si has perdido algo, pásate por ahí a ver si es tuyo. Vamos con los anuncios que tenemos actualmente en nuestro Radio Mercadillo. Se ofrece persona responsable, seria y con experiencia para cuidado de personas mayores o enfermas en horario nocturno. Tenemos un anuncio de búsqueda de una vivienda en nuestra comarca, en la Campiña Sur. Nos llega este anuncio desde la ONG Mundo Motiva, el cual nos indica que han conseguido un trabajo para una familia de refugiados venezolanos en Azuaga. Es una familia con dos niños varones de 8 y 4 años. Bien, han conseguido un trabajo, un contrato de trabajo indefinido en nuestra comarca para el padre de familia. Y están buscando pues una vivienda asequible y económica en nuestra comarca. Una casa donde puedan vivir. Así que si alguien tiene una casa que puedan alquilar a esta ONG o a este trabajador, pues que se ponga en contacto con nosotros, le daremos el teléfono de contacto. Casa en venta en Azuaga, con 360 metros de parcela, 130 construidos, con 3 dormitorios, 2 salones, cocina, cuarto de baño interior, 2 trasteros. Se vende amueblada o sin amueblar, en calle San Blas número 46, por 60.000 euros. Se puede entrar a vivir directamente y se puede enseñar sin compromiso. Se alquila un piso amueblado para los meses de verano cercano a la zona de la feria. Es una primera planta con 3 habitaciones, 2 baños y terraza completa. Hay una familia que necesita de forma urgente una casa de alquiler con opción a compra. El presupuesto máximo de alquiler sería entre 150 y 200 euros mensuales. La casa no puede costar más de unos 30.000 euros, sobre todo y más importante que se pueda entrar a vivir, que tenga patio, cochera, además de varias habitaciones, un baño, cocina y comedor. Se vende media casa en calle Larga, tiene 4 cuerpos y patio por 36.000 euros. Se vende un dúplex en Azuaga, zona más arriba de plena inclusión, con 4 habitaciones, 2 cuartos de baño, patio, terraza, cochera y cocina. Se puede ver sin compromiso, amueblada, cocina y cuarto de baño. Se regala un gatito de solo un mes y medio, solo para personas responsables que lo sepan cuidar, color atigrado. Chica joven estaría interesada en trabajar cuidando a niños pequeños durante el día o por horas. Se vende un lote de repuestos de coche de la marca Seat Toledo, 1900 turbo diésel, faros, elevaluna, kit de embrague, etc. Y por último se ofrece para ayuda a domicilio asegurada 3 horas diarias con experiencia y referencias. Son los anuncios que tenemos actualmente en nuestro mercadillo, nuestro Radio Mercadillo. Completamente gratuito, de particular a particular, cosas, objetos de segunda mano. 673-53-23-33.

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Si estás interesado en alguno de los anuncios que has escuchado o quieres tú poner uno, apunta antes de que se te olvide. 673-53-23-33. 673-53-23-33. Aquí no hay letra pequeña, aquí gente apañá.

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1: 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Y comenzamos con la combinación ganadora del sorteo de la Bonoloto de ayer martes, día 21 de julio. Los números fueron los siguientes: 4, 9, 12, 16, 31 y 44. Complementario el 25. Reintegro el número 0. A continuación, la combinación ganadora del sorteo del Euromillones: 2, 3, 8, 28 y 39. Estrellas 2 y 11. Y el número de la 11, premiado ayer martes, día 21, fue el 9506-09506. ¡Mucha suerte! Y hasta aquí los números de hoy. 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
2: Lo importante es la salud.

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1: Hacho, pues claro.
0: Que sí, que sí.
2: Son de Cádiz y lo hacen así de bonito. Aliquindoy se llaman, colaborando con Luis Romero, una canción preciosa que se titula Dame Sal.

Vamos a movernos, vamos a bailar un poco con el amante. Son Alberto Toral y Belén Jurado.

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2: Venga, sube ese volumen. Y vamos con esta canción optimista, alegre, de esta sevillana, Carmen Ferré. Todo saldrá bien.
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La música de Carmen Ferré, aquí en la sintonía de Radio Zag FM, lo más fresco del verano, ¿a que sí? Vamos a bailar un poquito agarrados, ¿te parece? Aunque haga calor, ¿qué más da? Apetece. Dani J, que hablen una bachatita, venga.

Agüita Clara. Ese es el título de esta canción en la que podemos escuchar a Lérica, Dáviles de Novelda y Marta Santos.

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María Carrasco nos canta este tema titulado La fiesta de la vida.

y te presentamos la canción oficial de la Vuelta Ciclista a España 2026. Son Miranda con este Despierto amándote.

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1: Venga, vamos con esa bronca. Es el título de la canción de Raúl, un gaditano, y Marta Santos, una sevillana.

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0: nos quedamos
1: pues
0: nos
1: sin saber.
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3: Buenas tardes, son las 12. 4 de cada 10 técnicos en cuidados auxiliares de enfermería abandonarían su profesión si tuvieran una alternativa laboral. Esta es una de las principales conclusiones del primer análisis nacional sobre la situación de estos profesionales en España, que ha elaborado María Díaz con entrevistas a más de 30.000 técnicas y técnicos. Muy buenas.
4: Muy buenas tardes. El informe recoge la sobrecarga de trabajo, los bajos sueldos y la falta de reconocimiento como las principales causas del malestar en un colectivo formado por unas 168.000 personas. Begoña Ruiz, secretaria de Acción Sindical de SAEL, Sindicato de Técnicos de Enfermería, explicaba a Canal Extremadura Radio que reivindican.
5: En estos momentos estamos reclasificados en un nivel que no nos corresponde y eso conlleva que tenemos un salario que tampoco no nos corresponde, que también teníamos que tener mucho más pesos en las organizaciones porque somos los que mejor conocemos nuestro puesto de trabajo. Hace falta que haya un relevo generacional, que haya unas jubilaciones anticipadas para este personal, pues porque tiene una sobrecarga laboral que otros profesionales no la tienen tanto.
4: También hay quejas profesionales de enfermeras y enfermeros. Nos lo recordaba en nuestros micrófonos Raquel Rodríguez, presidenta del Colegio Oficial de Enfermería de Cáceres y adjunta a la presidencia del Consejo General de España. Explicaba que es un trabajo muy complejo que necesita profesionales altamente cualificados, algo que pocas veces les reconocen. Por eso son muchos quienes acaban por dejarlo.
6: Bueno, no solamente económico, es también de entorno laboral. Es decir, qué tipo de contratos tienen, la rotación por los diferentes servicios, el no tener una estabilidad en los servicios, el no tener lo que se llama desarrollo profesional dentro del ámbito de trabajo.
4: Por cierto, la provincia de Cáceres tiene la mejor ratio de enfermeras por cada 1.000 habitantes, 9,22, supera la media española y la europea.
3: Otras cifras. En 2025, la Defensora del Usuario del Sistema Sanitario Extremeño recibió 4.831 quejas y sugerencias. Es un 10% más que el año anterior. Se referían sobre todo a atención especializada y la gran mayoría eran reclamaciones sobre la tardanza en las consultas y las pruebas de control, como nos decía Eva María Molinero.
7: Los motivos más reclamados fueron nuevamente las demoras asistenciales del sistema sanitario para consultas y pruebas de control seguimiento de los pacientes, abarcando el 84% de las reclamaciones y con un aumento de las mismas del 12%.
4: Los pacientes pidieron la aplicación de los tiempos de respuesta en primeras consultas al especialista, las pruebas diagnósticas que subieron un 23% y las solicitudes de intervención quirúrgica que bajaron 21 puntos. Las áreas de salud en donde se presentaron más reclamaciones fueron Mérida y Cáceres.
3: Y una semana después del informe favorable del Consejo de Seguridad Nuclear sobre la continuidad de la central de Almaraz, una de las empresas propietarias, Iberdrola, defiende una red eléctrica robusta, resiliente y con un suministro garantizado las 24 horas, un papel que desempeña la energía nuclear, dice.
4: Además, aunque no se ha referido específicamente a la central extremeña, ha reclamado reducir la carga fiscal sobre la electricidad que considera que pone en riesgo la viabilidad de plantas como la de Almaraz. El presidente de Iberdrola es Ignacio Galán.
8: Casi el 50% de la factura de la electricidad tiene que ver con impuestos y cargas, lo cual es infinitamente superior que el de los combustibles fósiles en países donde dependen por completo de las importaciones. Estamos penalizando la producción local para subvencionar las importaciones.
3: Y España va a contar con más de 50 millones de euros procedentes de la Unión Europea para ayudar a los agricultores que más han sufrido por el aumento del precio de los fertilizantes y de la energía. El apoyo llega en un momento complicado para muchas explotaciones que afrontan costes de producción altos y deben preparar las próximas campañas, pero con menos margen. La ayuda forma parte de un paquete europeo de 540 millones que nos va a contar Juan Carlos Blasco.
9: AEMO, la Asociación Española de Municipios del Olivo, concreta que la subida acumulada desde el año 2020 se debe al encarecimiento de la mano de obra, la maquinaria, la energía y los fertilizantes, factores que han presionado al conjunto del sector. Los 7 sistemas analizados muestran una brecha entre los olivares más mecanizados, con costes más bajos, y los tradicionales, sobre todo en zonas de pendiente, que soportan los mayores gastos. El olivar en seto de regadío presenta el coste mínimo, con 3,08 € el kilo de aceite producido, mientras que el tradicional no mecanizable de secano alcanza los 5,30 € el kilo. Entre ambos se sitúan los modelos intensivos y tradicionales mecanizables, con cifras que oscilan entre los 3,17 y los 4,67. La cosecha sigue siendo la labor más cara en los sistemas tradicionales y el riego destaca en los de regadío. Con los precios actuales, todo el olivar tradicional y parte del intensivo producen a pérdidas, lo que compromete la continuidad de miles de explotaciones y obliga a buscar soluciones con criterios técnicos y económicos.
3: Gracias, compañero. Y recta final en la Audiencia Nacional en Madrid, donde se celebra el juicio del caso Kitchen. Hoy las defensas de los 8 acusados presentan sus informes.
4: Recordamos que se juzga la presunta operación parapolicial desarrollada entre 2013 y 2015 durante el gobierno de Mariano Rajoy para obtener de forma ilegal documentación del extesorero del PP, Luis Bárcenas. La Fiscalía mantiene su petición de 15 años de prisión para el exministro del Interior, Jorge Fernández Díaz, y otros altos cargos de su departamento.
3: Repasamos la información deportiva con Iván Herrero. Buenas tardes.
0: Muy buenas tardes. España disputa esta tarde el segundo partido del torneo internacional sub-16 que se celebra en Cáceres. El equipo español prepara el Campeonato de Europa masculino de Rumanía ante 3 de las mejores selecciones del continente: Alemania, Francia y Serbia. Tras ganar ayer a Alemania, España se mide esta tarde a las 8 a Serbia, que perdía en su primer partido contra Francia. Ya en fútbol, los equipos extremeños siguen con los entrenamientos de pretemporada. A ellos se sumará pronto el cacereño femenino, que regresa hoy de la última competición de fútbol playa de la temporada. Las extremeñas vuelven a casa con la medalla de bronce tras ganar en los penaltis a Turia.
3: Pues con esa medalla terminamos. Volvemos a la una. Buenas tardes.
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Muy buenos días, un saludo de todo el equipo de la radio. ¿Qué tal? ¿Cómo estamos? Hoy miércoles 22 de julio, año 2026. 9 minutos pasan de las 12 del mediodía. Vamos a dar paso a la información local, la nuestra, la de aquí, después de escuchar a nuestros compañeros de Canal Extremadura Radio. Hoy, por cierto, vamos a hablar con un azuagueño, el único que nosotros sepamos que ha estado, que estuvo en esa final del Campeonato del Mundo, donde España se proclamó campeona. Todo eso y más hablamos en nuestro informativo. Comenzamos.

Y comenzamos hablando del tiempo. Hoy estamos en aviso especial amarillo por ola de calor. Según la Agencia Estatal de Meteorología, hoy vamos a alcanzar los 39 grados de temperatura media máxima en nuestra comarca, en la Campiña Sur. La nocturna ha rondado los 21 grados, así que mucho cuidado con el calor. Mañana será una tónica muy parecida a la de hoy. Se espera que bajen las temperaturas a partir del viernes. Se bajarán hasta los 33, incluso el sábado se esperan 10 grados menos. Es la predicción de la Agencia Estatal de Meteorología. Y como siempre decimos, cuando estamos en aviso especial, en este caso amarillo por ola de calor, siempre hay que tener mucho cuidado con los niños, con los mayores, porque tienen menos sensación de calor y de necesidad de beber agua. Hay que beber mucho líquido, mucha agua, evitar los líquidos azucarados, cafeína, alcohol, porque no hidratan, todo lo contrario. Evitar, sobre todo en las horas centrales del día, estar en el sol. No hagamos la tontería de querer ponernos morenos a esas horas, porque tampoco va a ser nada especial y nos podemos, podemos poner en peligro nuestra piel. A cualquier otra hora también, siempre echarse crema, mucha crema en la piel, en la cara, si salimos a la calle. Tener un gorrito, un pañuelo, un sombrero. Ir con ropa fresca, mucho cuidado con no dejar absolutamente nada dentro de los coches, me refiero sobre todo a medicinas y, bueno, por supuesto, sin no hablar de personas, claro. Así que mucho cuidadito con el calor, pero es lo que toca, para eso estamos en julio.

Vamos a comenzar también recordando que el Ayuntamiento de Azuaga convoca 11 puestos de peón de limpieza viaria para la Feria de Azuaga. La duración será del 12 al 27 de agosto, la presentación de solicitudes hasta el día 29 de julio en el Registro General del Ayuntamiento de Azuaga. La Oficina de Turismo de Azuaga nos propone una ruta santiaguista con guía para mañana, día 23 de julio. El recorrido por lugares relacionados con la Orden de Santiago se iniciará en el Castillo Miramontes a partir de las 9. Es necesario inscribirse previamente en la Oficina de Turismo de forma presencial o llamando al 924 13 78 38. Y continúan a la venta en la Casa de la Cultura las entradas para los próximos festejos taurinos para este sábado, día 25. Pueden comprar para esa novillada con picadores en el circuito de novilladas de Extremadura para este sábado, día 25. Pueden comprar su entrada de 9 a 1 en la Casa de la Cultura. Recordamos que el Ayuntamiento de Azuaga saca a licitación nuevamente una caseta ferial de 10 por 20 metros. Es para servicio de comida y el precio es de 500 euros anuales, se saca por 4 años, que puede ser mejorado al alza. El plazo de presentación finaliza el día 29 de julio. Y con el lema Llévate Buenos Momentos, la Asociación de Empresarios de Azuaga, junto a todos sus comercios asociados, realizan esta campaña para comprar en el comercio local, para darle vida, para invertir en nuestra localidad, haciendo esas compras aquí en Azuaga. A todos los que hagan compras, en este mes de julio se les va a dar una papeleta y se van a sortear 3 fantásticos premios.

Continúa abierto el plazo para poderse inscribir en las escuelas municipales deportivas para la próxima temporada. Finaliza el día 31 de julio el plazo. Se pueden inscribir en todas las disciplinas: atletismo, baloncesto, balonmano, fútbol, pádel, tenis, gimnasia de mantenimiento, zumba mix, pilates y escuelas multideportivas para los más pequeños. Se pueden inscribir de 9 a 1 en el pabellón polideportivo cubierto.

0: Ayer se inauguraba un nuevo toldo realizado por más de 80 mujeres en Azuaga, en este caso en La Cardinchosa, que disfrutaba con la sombra de ese espectacular toldo hecho a mano y con mucho colorido. Pueden ver fotografías en el Facebook de la radio, Azuaga Radio FM. También recordamos que está abierto el Museo Etnográfico de Azuaga, un museo en nuestra localidad que pertenece a los Museos de Identidad de Extremadura. Es un viaje en el tiempo, en nuestro pasado, cómo vivían nuestros abuelos, con representación de lo que era el trabajo diario, la agricultura, la ganadería, la minería, el comercio y también pues las cosas cotidianas como juguetes, artículos de cocina, de infancia, fiestas, etc. Un sitio espectacular que disfrutar y que ver. Es entrada completamente gratuita y el horario de verano es de martes a jueves de 10:30 a 2, viernes y sábados de 10:30 a 2 y también por las tardes de 6:30 a 9 y domingo de 11 a 2. Y recordamos que este sábado día 25 se celebra en Azuaga la Vela de Santiago. Será a partir de las 10 de la noche en la Plaza de Santiago. Lo organiza la sección de la Borriquita en Nuestra Señora de la Esperanza con la colaboración del Ayuntamiento de Azuaga y donde podremos disfrutar de una velada con baile con un DJ, nuestro compañero y amigo Zapi. Estará haciéndonos bailar y disfrutar en esa Vela de Santiago. Este sábado, día 25, no faltes. Y ahora vamos a hablar con un azuagueño, con Álvaro Prieto, que tuvo la gran suerte, qué envidia, la gran suerte de estar ese día que va a quedar en el recuerdo de todos en Estados Unidos, viendo ganar a la selección española. Bueno, y tenemos al otro lado del hilo telefónico a un azuagueño que ha vivido una experiencia que es la envidia de absolutamente todos los que amamos el fútbol o no, porque es una experiencia, bueno, increíble, que se va a llevar para recuerdo para toda la vida. Álvaro Prieto, Álvaro, muy buenas.
1: Buenos días, Emilio.
0: Que digo que, vamos a ver, estar en la final en Nueva York, en la final de una Copa del Mundo, que encima ganamos, yo creo que es un recuerdo que eso no se va a olvidar nunca, ¿no?
1: Pues sí, una experiencia indescriptible, inolvidable y que, bueno, que todavía muchas veces me paro a pensar y como que no me lo creo que he tenido la oportunidad y la suerte de estar en la final de la Copa del Mundo, en un evento de primera línea mundial, de una repercusión global y, bueno, espectacular.
0: Bueno, venga, danos un poquito de envidia y cuéntanos un poco. Me imagino que, aunque el viaje, no sé cuántas horas serían de avión, pero el viaje es largo, pero con la emoción que se tiene y la adrenalina en el cuerpo, yo creo que el cansancio no aparece en ningún momento, ¿no?
1: El cansancio ha aparecido ya llegando, volando de vuelta a Madrid, pero como veníamos contentos por haber ganado, pues la verdad que se ha llevado bien. Para allá, la verdad, el vuelo de ida fueron casi 8 horas y bueno, pues lo hicimos también muy muy bien porque vas con la ilusión, estás deseando llegar y la verdad que se hizo bastante ameno. Y luego el de vuelta, pues verdad que ya cansado por las horas de sin dormir, sin descanso, de un lado para otro, pero bueno, como he dicho antes, como España había ganado la segunda estrella, pues veníamos todos contentos y cantando y animando y bueno, nos hizo también bastante bastante agradable el viaje de regreso.
0: 8 horas de viaje, me has dicho, para ir para allá, llegasteis allí, ¿teníais un autobús para ir directamente al estadio o os teníais que buscar la vida?
1: No, estaba todo, lo tenía todo programado la Real Federación Española. Llegamos allí, lo primero que tuvimos cuando pusimos pies allí en el aeropuerto fue pasar el control de inmigración, que ahí la verdad que se alargó la cosa bastante porque, bueno, ya sabemos cómo son los americanos, que son bastante exhaustivos en los controles. Y una vez pasado el filtro y que todo estaba en orden, la federación nos tenían puesto allí autobuses y se iban rellenando y se iban yendo hacia el estadio. El estadio estaba a 95 kilómetros del aeropuerto al que nosotros aterrizamos.
0: ¿Con cuánto tiempo de antelación llegasteis?
1: Pues llegamos con el tiempo más o menos justito. Uh-huh. La verdad que es, digamos, una de las pegas que le puede poner al viaje, que ya que vamos ha sido todo muy rápido. Hemos volado, hemos aterrizado, hemos pasado control, nos han desplazado al estadio y lo mismo, pero al revés de la vuelta. Quiero decir que apenas hemos estado tiempo allí en Nueva York. De hecho, no hemos pisado Nueva York. Pues había hora y pico de aeropuerto al estadio.
2: Bueno, por lo menos viendo, no sé si, porque no cruza en Nueva York, ¿no? Está a las afueras, ¿no?
1: Claro, el estadio está en New Jersey, está en otro estado que es limítrofe con Nueva York, y no pisa en Nueva York. Nosotros lo que pisamos, pues ya digo, fue el aeropuerto, la autopista que te llevaba al estadio, que sí, bueno, nos dio tiempo a ver pues cómo se distribuye aquí los edificios, que durante toda la autopista, pues un montón de tiendas, de concesionarios, de gasolineras, nos llamó la atención que había un banco allí en mitad de la carretera, pero un banco tipo como si ves aquí un surtidor de gasolina, pues era un banco, y lo más cerca que estuvimos, por ejemplo, de Nueva York, porque se veía el skyline a lo lejos de Manhattan, pero Nueva York quedaba bastante lejos.
2: Bueno, tiene que ser muy curioso, ¿no? Pues todo el camino hasta llegar allí, el tráfico, las autovías, me imagino que todo eso llama la atención. Pero bueno, llegáis al campo de fútbol, me imagino, de nuevo otra vez controles para entrar.
1: Sí, bueno, el acceso al estadio fue horrible porque había unos atascos muy grandes.
2: Claro.
1: Mucha presencia policial, helicóptero sobrevolando aquello y bueno, el autobús nuestro aparcó pues como a 10-15 minutos andando del estadio y como, digamos, 500 metros antes ya pasamos un control, luego ya pasamos otro que ya era en las inmediaciones justo del estadio y luego ya el exhaustivo de registro, de detectores de metales y demás justo antes de acelerar el estadio.
2: Os dejaban pasar, he visto que os dejaron pasar pues la bandera y camisetas y demás, ¿no?
1: Sí, en eso no había problema. Lo que sí nos dijeron justo antes de bajarnos del estadio, que le habían notificado que no bajáramos baterías externas, ni ningún otro objeto, que es solo lo imprescindible, móvil, documentación y bueno, pues poco más. De hecho, bueno, pues entramos al estadio pues eso, con la ropa, la bandera y el móvil, sin baterías externas y sin nada de animación de, por ejemplo, ningún banderín ni nada, porque no te dejaban.
2: Llegáis al estadio, me imagino que entrar allí, el ambiente y el espectáculo tenía que ser impresionante.
1: Sí, el ambiente era espectacular. Luego, como no había separación de aficiones, porque bueno, al final la Copa del Mundo es que no puede haberla, porque va gente de todo el planeta, ¿no? A mí me llamó la atención eso, que te cruzabas con argentinos, te cruzabas con otros españoles, cánticos de allí, cánticos de acá, y la verdad que...
2: ¿Y había buen ambiente en las dos aficiones?
1: Sí. Yo no me he encontrado a nadie que haya provocado, que se haya cedido, que haya insultado, que va todo, cada uno animando ese equipo y dándose ánimo, y la verdad que yo lo que he presenciado es un ambiente muy, muy sano, que igual no se traduce con lo que se vio en el césped al final del partido, pero en la grada, y estábamos allí con los argentinos al lado y te cruzaba en los pasillos cuando iba al servicio, la verdad que bastante bien.
2: Oye, ¿cómo es un campo? Porque bueno, realmente no es un campo de fútbol como nosotros lo conocemos, ¿no?
1: Pues sí, se ve que es un estadio americano, pero es verdad que... Bueno, a mí me impresionó porque era bonito, era bastante bonito. Es verdad que no tenía sombra ninguna y era una mezcla entre, para que nos entendamos, una mezcla entre Bernabéu y Nou Camp. ¿Por qué? Porque era alto, pero luego era como también muy espacioso, como que se enchaba en la grada. Y sí me sorprendió, nosotros que estábamos arriba, que la visibilidad era bastante, bastante buena. Bastante, bastante buena. Luego los accesos... Los accesos al graderío bastante amplio, los servicios bastante amplios.
2: Yo te iba a decir, toda la organización de lo que es, porque los americanos son especialistas en espectáculo y en organizar este tipo de eventos. ¿Tema de ir a servicios, de ir a las barras, de ir a comer, de entrada, de salida?
1: Todo eso era bastante amplio y accesible. Luego, por ejemplo, podía subir en ascensores, podía subir en gradas o en rampas. Y la verdad que bastante accesible. Estaban los rellanos del estadio, estaban repletos de puestos de comida y de bebida, y los servicios la verdad que también eran bastante amplios y los pasillos bastante, bastante amplios. Es más, se evacuó el estadio cuando nosotros salimos, después de la celebración y demás, la verdad que se hizo bastante bien la salida, no hubo ningún problema ni ninguna congregación de gente de tapón o de aglomeraciones tampoco.
2: Oye, estabais, como comentabas, las aficiones todas juntas, me imagino que te encontrarías con muchos argentinos y demás, pero el americano, ya no el latinoamericano, ¿había americanos viendo el espectáculo también y a quién apoyaban?
1: Yo no me crucé con ningún americano. Uh-huh. Sí me crucé con americanos latinos, uh-huh, que la mayoría iban con Argentina, iban con la camiseta de Messi. También hay que entender que Messi juega en Estados Unidos y quiera que no, pues tendrá también su círculo de fans. Pero yo americano como tal no me lo crucé. Sí me crucé, que me llamó la atención, me crucé con bastantes mexicanos que iban con su camiseta de México, me crucé con bastante. Uh-huh. Y de hecho la mayoría, cuando te cruzaba, te animaban a España.
2: ¿Os sentiste de alguna manera, porque se veía en televisión, ¿no?, que los argentinos eran muchísimo, la afición argentina era muchísimo mayor que la española. ¿Os sentisteis un poco contrariados con eso?
1: Nos llamó la atención porque es verdad que, claro, que no sé, nosotros decíamos allí que por cada español había 10 argentinos.
2: Vaya.
1: Y pues, seguramente no era así, una cosa así, ¿no? Y sí, nos llamaba bastante la atención. Pero claro, hay que entender, bueno, pues lo que hablábamos nosotros, que la distancia a Estados Unidos, y aunque Argentina también está lejito, pero bueno, está más cerca que España, y sobre todo los precios, ¿no?, de las entradas, que los precios son desorbitados. Entonces sí, nos llamó un poco la atención. Sí es verdad que, claro, ellos se hacen notar más. Luego la afición española estaba bastante más repartida. Los focos de afición española estaban repartidos. Ajá. Y luego había entremetido, y los argentinos estaban por todo el estadio. Verdad que había argentinos por todo el estadio.
2: Me llamó también la atención, bueno, no me llamó la atención porque conocemos cómo es el espectáculo americano, que había muchísima zona VIPs, ¿no?
1: Sí, sí. Estaba a nuestra derecha en la zona de tribuna. Y sí, se veía bastante zona VIP, y de hecho en las inmediaciones del estadio había casetas bien preparadas que se veían con zona VIP. Luego, mira, ahora que estoy diciendo eso, me acuerdo que entrando nosotros vimos una cadena de guardaespaldas y nos imaginamos que era alguna persona relevante, ¿no? Y era Didier Drogba, no sé si te acuerdas, del jugador del Chelsea.
2: Sí.
1: Uh-huh. Era que accedía al estadio y accedió por la misma puerta que nosotros. No, la verdad que eso nos llamó la atención porque bueno, luego todas las celebridades, por ejemplo, que yo qué sé, Henry, Ibrahimovic, Sergio Ramos, Xavi, esta gente, entrarían por la puerta que sea y por supuesto no ni lo mismo de lejos. Uh-huh. Pero sí, había mucha, en la zona de tribuna había mucha zona VIP.
2: Claro, hay que sacar dinero como sea. ¿Y tú viste a gente así conocida? ¿Te cruzaste con alguno?
1: Sí, bueno, yo me... En el avión, en una de las veces que me levanté al servicio, vi que estaba dos filas delante mía, estaba el presidente del Betis, Ángel Haro, que iba con su hijo, que fue la única persona así conocida que iba en el avión, que yo supiera, porque el avión nuestro estaba repleto de gente como yo, que iba representando a clubes de tercera y de fútbol no profesional, y sobre todo de trabajadores de la federación y de familiares. Entonces, bueno, pues Ángel Haro. Luego, en el estadio, por ejemplo, en la zona que nosotros estábamos, justo detrás mía, que de hecho un compañero, Luismi Patiño, le puso simbólicamente la segunda estrella a Carlos Martínez, el periodista de Canal Plus, narrador de Canal Plus, y Mónica Marchante también estaban.
2: Ajá.
1: Y en los pasillos, antes de empezar el estadio, nos cruzamos con el alcalde de Mérida, con Alberto, creo que es Alberto Zuna. Luego, yo por allí no... Más personas así relevantes no llegué a ver.
2: Oye, y bueno, a ver, cuéntanos curiosidades. Por ejemplo, yo que sé, a la hora de comprarte una bebida, una comida, ¿qué tipo de comida vende? ¿Qué tipo de bebida y qué precios tiene?
1: Pues bueno, yo lo que me dio tiempo allí a ver y a comprar fue, vendían cerveza.
2: Uh-huh. Vendían alcohol.
1: Vendían alcohol en los rellenos del estadio. Todos los puestos era comida o bebida. Y vendían cerveza. Los precios, era curioso porque estando en 100 metros variaban los precios. Por ejemplo, nosotros la primera cerveza que nos pedimos, no sé si fueron 17, 18 dólares.
2: Unos 15 euros más o menos, una cerveza.
1: Sí, y luego en unos puestos más adelante costaban 19. Bueno. Era curioso, igual que, bueno, pues cuando ibas a pagar, pero bueno, eso en Estados Unidos así, igual que pasa también en algunos países europeos, cuando ibas a pagar te ponía la pantalla si querías si querías
2: dar propina.
1: Uh-huh. Bueno, pues la bebida, lo típico, refrescos y agua y cerveza. La cerveza era en lata que te las echaban en un vaso, que la verdad que era muy curioso porque era un vaso como de plástico, pero por dentro era como forrado de aluminio y se mantenía frío y la verdad que estaba, hace mucho calor, ¿eh? Y estaba bien. Y luego los puestos, pues bueno, pues comida rápida, nuggets de pollo, perrito caliente, hamburguesa.
2: ¿Y a qué precios más o menos? ¿Para asustarnos pues, un poco?
1: Yo me pedí un perrito y fueron $9. Uh-huh. Y los nuggets eran 12 o así, las hamburguesas $15, recuerdo que era. Alguien comentó allí que para la final habían subido los precios. Me lo creo, porque en Estados Unidos y en la FIFA me lo creo, pero igual también pienso que como en Estados Unidos cada estado tiene sus leyes, sus normas, sus cosas, pues igual en New Jersey los precios son esos.
2: Bueno, y entonces cuéntanos un poco, acaba el partido, España gana, ¿qué sucede en ese momento en el estadio?
1: Bueno, pues el júbilo, imagínate, ¿no? Los cánticos, esperando a que los jugadores se acercaran, y luego, bueno, rápidamente la organización empezó allí a decorar aquello, lo que digamos el podium y la Copa del Mundo y la bandera y tal, y bueno, pues el típico pasillo, la entrega de trofeos y demás, y bueno, pues la verdad que allí pues nosotros saltando de alegría y de júbilo y se veía realmente la cara de circunstancia de los argentinos.
2: Pero bueno,
1: intentamos bajar, en un principio nos dejaron, pero luego ya al final sí, ya cuando se retiraron los argentinos, cuando ya tenían la Copa del Mundo y el España y cuando los jugadores se acercaron más todavía a la grada y demás, pues ahí sí nos pudimos meter así como de la portería para estar más cerca de ellos.
2: O sea, ¿pudiste estar cerca de ellos?
1: Sí, bueno, lo que la distancia, había un portón policial, entonces la distancia, yo que sé, igual de 10 metros, ¿no? De la última fila de los asientos al césped. Por ejemplo.
2: Oye, y no te he preguntado por el espectáculo del intermedio, ¿no? Lo que hubiera sido aquí lo normal 15 minutos, como que se alargó. ¿Qué sensación daba eso?
1: Pues ¿sabes qué pasa? Que nosotros decíamos que, bueno, no, por supuesto no paramos a verlo, pero era algo que nos llamaba la atención porque, claro, nosotros no estamos acostumbrados en España o en Europa en el descanso haya ese tipo de actuaciones. La verdad que fue bonito porque, bueno, en 2 segundos como decoraron aquello y las actuaciones, los fuegos, las artificiales y demás, y a mí se me pasó rápido, no se me hizo que durara tanto, pero sí es verdad que no sé si se alargó 20 minutos o así,
2: sí.
1: En un principio tenían pensado que durara más de 30 minutos, lo que pasa es que bueno, se ve que las exigencias también de las selecciones, porque bueno, todos sabemos que hacer una pausa de 30 minutos al futbolista le repercute negativamente.
2: Cuando acabasteis, autobús directamente otra vez al aeropuerto, ¿salía el avión pronto?
1: Sí, el avión estaba programado la salida a las 11 de la noche hora de allí, y bueno, pues terminó el partido, yo creo que estaríamos sobre 40 minutos, 45 minutos allí de celebración, y nada, de vuelta, salida al estadio, que como dije antes, la verdad que fue rápida, caminar hacia el bus, y luego vuelta al aeropuerto, que la verdad que lo hicimos también más rápido que la ida, había menos tráfico y se hizo rápida, y luego sí es verdad que allí en el aeropuerto pues estuvimos también bastante tiempo esperando a poder entrar, otra vez el control, otra vez el pasaporte, y bueno, pues sí salió el vuelo, salió a las 11:15, una cosa así, no se demoró mucho el vuelo de regreso.
2: Y 8 horas de nuevo de viaje y...
1: Una horita menos, porque ¿sí? Para acaso es una horita menos, pero sí, uh-huh. Se hizo... Bueno, entre la alegría y el cansancio, la verdad que sí, yo lo hice bastante bien, y bueno, allí hablando con los compañeros de viaje que bueno, que al final como comparten muchas horas, pues te haces amiguetes de los que iban alrededor tuyo y demás, la verdad que se llevó bastante bien. Llegamos a la hora prevista, sin ningún tipo de incidencia, solo bueno, las típicas turbulencias que hay en un vuelo de ese tipo, pero la verdad que bastante bien.
2: Bueno, pues una experiencia inolvidable que te traes y que tienes, me imagino que habrás hecho un montón de fotografías, vídeos y de todo. Y...
1: Sí, tengo el móvil petado de fotos, de vídeos, de las que yo hacía, de las que me mandaban esta gente, porque os decía que además de lo que es la experiencia de lo futbolística y de afición, pues lo que supone viajar con gente que como nosotros, por ejemplo, de clubes humildes y de gente de fútbol de no profesional. Bueno, por ejemplo, mi compañero de viaje era de asiento, era de un club de Mallorca, del Josetense, y la verdad que encantado de haberlo conocido. También conocí a Carlos, que venía de Badajoz, venían por un club el antiguo Santa Teresa, que se llama Extremadura Sport, creo, de femenino, que ascendía a la primera red. Uh-huh. Pues también compartí con él muchas horas, con Luis, mi Patiño, y con más gente que había por allí. La verdad que además de la experiencia esa, te quedas con eso, con haber compartido aquello con gente del fútbol amateur, del fútbol, digamos, de casa, el nuestro, de los campos de barrio, por decirlo de alguna forma.
2: Bueno, pues Álvaro, nada, enhorabuena, nos ha dado mucha envidia un azuagueño que ha podido ver ese campeonato del mundo y cómo ganamos una nueva estrella, y que esperemos que no sea la última y que sea muy pronto otra y podamos disfrutarla.
1: Habrá que intentar revalidar la estrella y conseguir la tercera en el Mundial de 2030, que está, como quien dice, la vuelta a la esquina. Pasan 4 años, pasan rápido, y bueno, seguro que España va a estar ahí dando guerra y luchando por otro Mundial.
2: Y lo bueno es que en la próxima no vamos a tener que viajar tan lejos.
1: Ya, nos va a coger cerquita, sí. Cerquita. Habrá que intentar. Será más difícil porque querrá ir todo el mundo, pero habrá que intentarlo, creo, sí. En la medida que se pueda, habrá que presenciar por lo menos algún partido.
2: Bueno, pues Álvaro, muchísimas gracias por contarnos esa experiencia tan bonita y tan inolvidable que va a ser seguramente. Y nada, pues a ver si de las cosas que has visto y has aprendido, pues nos lo podemos reflejar aquí en el Estadio Municipal de Azuaga. No sé si un espectáculo en el descanso o alguna cosa de esa también podemos montar algún día.
1: Bueno, pues a nuestra manera podremos montar algo, ¿por qué no?
2: Muchas gracias, Álvaro.
1: Venga, a vosotros, gracias.
2: Ahí estaba esa experiencia. Esto ha sido todo. Volveremos con más información. Sigan con nosotros en nuestra sintonía. Gracias por estar ahí.
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2: Querencia, con efecto mariposa y su arma.

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1: Aquí están ellos, Diony y Ángeles, que lanzan su nuevo single. ¿Lo estás escuchando? Tu mirada. La esencia intacta de Camela.

0: 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Bueno, ellos saben y tú sabes que la mejor música la escuchas aquí cada día en Radio Azuaga. Radio Azuaga FM sigue acompañándote con la mejor música. Y lo mejor de Tatiana de la Luz se llama Corazón Distante.
1: Es

0: ¿Ganas de buena música?
1: Radio Azuaga, por supuesto. Entran fuerte en Top 50 con este éxito, Samurai. Su tema es Los Paracaídas.

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0: pues aquí estamos con Alex Warren. Ese es su tema que dejamos atrás, Fever Dream, Sueño de Fiebres, Radio Azuaga. Seguimos. Bueno, estamos escuchando novedad aquí en Top 50. Nos lo trae Alejandro Bejarano. Ya digo, es nuevo y suena así de bien. Carretera.
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Cucaracheo, ahí dejamos el tema de Sebastián Yatra, Jake Avalan ayudándole, echándole esa manita, pues para hacer un temita redondo. Aquí seguimos, Radio Tuoca. Alejandro Astola tiene nuevo tema y lo estás escuchando. Prometimos.

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Aquí seguimos, Radio Zog FM a toda música, con Efecto Pasillo, Benja Torres y Tote, y Yo Te Encontré. 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
1: Un poquito de Deep House. Bueno, pues vamos con ese tema de Danny Corbalán, algo nuevo, su lanzamiento titulado She's Walking Away. Vamos a bailar.

0: Seguro que les conoces, Alistre. Tienen un tema nuevo que se llama precisamente así, Un Mundo Nuevo.
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0: Qué bueno lo que dejamos ahí, Raúl y su pasajero temporal. Una canción que da paso a otra, porque aquí seguimos con nuestra música en Radio Azuaga.
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0: Vamos con otra canción aquí en nuestro programa en Top 50. Ahora nos quedamos con Ruslana. Esto es muy bueno. Las guapas no morimos de verdad.

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1: Bueno, llega con su ritmo y su buen humor ese grupito que se llaman Atlánticos. Tiene nuevo éxito este, se ven venir.

Niña Pastora y publica Color Fania, un viaje entre las dos orillas, a ambos lados del Atlántico, que reinterpreta ese concepto de la salsa.

0: un poquito de ritmo urbano con Ryan Castro, pues colaborando con el Capo y Gangsta para hacer este La Villa. Es éxito.
1: Ay,

0: Es entrada nueva, La Beba con La Culpa. 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
2: No

0: 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Bueno, pues ahí está el temita de Paul Hernández. Lo estamos disfrutando. Ya lo sabes, aquí en esta sintonía, Radio Zoo FM, a esta hora los top 50.
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Efectivamente, vamos con nuestro mercadillo, nuestro Radio Mercadillo. Ya sabes, 673-53-23-33, si quieres poner un anuncio, si te interesa alguno de los que te contamos, siempre de particular a particular y objetos, cosas de segunda mano. Y como siempre, recordamos que en el Ayuntamiento de Azuaga, en la Oficina de Información, existe un lugar de depósito de objetos perdidos. Así que si encuentras algo, lo llevas ahí. Y si has perdido algo, pásate por ahí a ver si está. Ahora mismo hay una gran cantidad de cosas. Hay llaves, hay gafas, hay creo que hay hasta un anillo. Bueno, hay un montón de cosas. Así que si has perdido algo, pásate por ahí a ver si es tuyo. Vamos con los anuncios que tenemos actualmente en nuestro Radio Mercadillo. Se ofrece persona responsable, seria y con experiencia para cuidado de personas mayores o enfermas en horario nocturno. Tenemos un anuncio de búsqueda de una vivienda en nuestra comarca, en la Campiña Sur. Nos llega este anuncio desde la ONG Mundo Motiva, el cual nos indica que han conseguido un trabajo para una familia de refugiados venezolanos en Azuaga. Es una familia con dos niños varones de 8 y 4 años. Bien, han conseguido un trabajo, un contrato de trabajo indefinido en nuestra comarca para el padre de familia. Y están buscando pues una vivienda asequible y económica en nuestra comarca. Una casa donde puedan vivir. Así que si alguien tiene una casa que puedan alquilar a esta ONG o a este trabajador, pues que se ponga en contacto con nosotros, le daremos el teléfono de contacto. Casa en venta en Azuaga, con 360 metros de parcela y 130 construidos, con 3 dormitorios, 2 salones, cocina, cuarto de baño interior, 2 trasteros. Se vende amueblada o sin amueblar, en calle San Blas número 46, por 60.000 euros. Se puede entrar a vivir directamente y se puede enseñar sin compromiso. Se alquila un piso amueblado para los meses de verano cercano a la zona de la feria. Es una primera planta con 3 habitaciones, 2 baños y terraza completa. Hay una familia que necesita de forma urgente una casa de alquiler con opción a compra. El presupuesto máximo de alquiler sería entre 150 y 200 euros mensuales. La casa no puede costar más de unos 30.000 euros, sobre todo y más importante que se pueda entrar a vivir, que tenga patio, cochera, además de varias habitaciones, un baño, cocina y comedor. Se vende media casa en calle Larga, tiene 4 cuerpos y patio por 36.000 euros. Se vende un dúplex en Azuaga, zona más arriba de plena inclusión, con 4 habitaciones, 2 cuartos de baño, patio, terraza, cochera y cocina. Se puede ver sin compromiso, amueblada, cocina y cuarto de baño. Se regala un gatito de solo un mes y medio, solo para personas responsables que lo sepan cuidar, color atigrado. Chica joven estaría interesada en trabajar cuidando a niños pequeños durante el día o por horas. Se vende un lote de repuestos de coche de la marca Seat Toledo 1900 Turbo Diesel, faros, elevaluna, kit de embrague, etc. Y por último se ofrece para ayuda a domicilio asegurada 3 horas diarias con experiencia y referencias. Son los anuncios que tenemos actualmente en nuestro mercadillo, nuestro Radio Mercadillo. Completamente gratuito, de particular a particular, cosas, objetos de segunda mano. 673-53-23-33.

0: 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Y comenzamos con la combinación ganadora del sorteo de la Bonoloto de ayer martes, día 21 de julio. Los números fueron los siguientes: 4, 9, 12, 16, 31 y 44. Complementario el 25. Reintegro el número 0. A continuación, la combinación ganadora del sorteo del Euro Millones: 2, 3, 8, 28 y 39. Estrellas 2 y 11. Y el número de la 11, premiado ayer martes, día 21, fue el 9506-09506. ¡Mucha suerte! Y hasta aquí los números de hoy. 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
1: Bien, les contamos sobre la feria y sobre las casetas, porque el Ayuntamiento de Azuaga saca a licitación nuevamente pues una caseta ferial, según el procedimiento de otorgamiento de autorizaciones, para la instalación de casetas feriales en las fiestas de agosto, para el periodo comprendido entre 2026 y 2029. Se trata de la caseta número 5, que quedó desierta en el anterior procedimiento, por lo que ahora se publica en la sede electrónica del Ayuntamiento las cláusulas administrativas particulares por las que se rigen. Se trata de una porción de 20 metros por 10 para servicio de comida. La forma de adjudicación será por procedimiento de concurrencia, en la que cualquier interesado podrá presentar oferta. El precio es de 500 euros anuales, que puede ser mejorado al alza. El plazo de presentación de ofertas es de 10 días hábiles, que finaliza el 29 de julio. Las ofertas deberán presentarse en sobres cerrados en el Registro General de Documentos del Ayuntamiento. Para más información pueden consultar las cláusulas que están publicadas en la sede electrónica del Ayuntamiento de Azuaga, es decir, en sede.azuaga.es.

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Pues una vez más, si les parece, vamos a repasar la agenda de actividades de cara a esta semana y de cara sobre todo a este fin de semana. Ya con las correcciones correspondientes realizadas sobre ese programa, pues les contamos. Mañana jueves 23 comienza pues esa programación especial de cara a la celebración de Santiago Apóstol. Y a las 9 de mañana, jueves 23 de julio, ruta conmemorando ese Día de Santiago. Es una ruta santiaguista, así se llama, que se iniciará desde la Plaza de la Merced, a esa hora, a las 9. Naturalmente deben inscribirse previamente, pueden hacerlo en la oficina de turismo. Eso será mañana. El viernes 24 tenemos también una ruta, en este caso la ruta del agua, elemento tan necesario para la vida como la misma tierra, así se llama. Se saldrá por la mañana a las 9 de la mañana, partiendo desde la Plaza del Cristo. También en este caso deben realizar su inscripción en la oficina de turismo. Y ese mismo día tenemos misa en la ermita de Santiago, organizado todo ello por la sección de Nuestra Señora de la Esperanza y sección de La Borriquita en colaboración con el Ayuntamiento. La velada de Santiago en sí tendrá lugar al día siguiente, el sábado 25, desde las 10, con una fiesta amenizada por el DJ Zappi. Los mayores allí podrán recordar la música de sus tiempos. También, un poquito más tarde, los jóvenes bailarán a su ritmo, todo ello en la Plaza de Santiago. Y para que todo transcurra con normalidad, el Ayuntamiento de Azuaga publica un bando municipal para advertir de que va a quedar el tráfico cortado y prohibido el estacionamiento desde las 7:30 de la tarde hasta la finalización de la misa que se va a celebrar el 24 de julio. Igualmente, el día 25, sábado, pues queda prohibido también ese sábado el estacionamiento y la circulación de vehículos por la Plaza de Santiago desde las 21 horas y hasta su finalización. Pues todos estos horarios, toda esta programación, podrán verla y consultarla en nuestro muro de Facebook. Allí podrán ver todas las actividades relacionadas con esa agenda cultural. ¿Problemas eléctricos en su empresa? 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

0: Les hablamos del Museo Etnográfico porque de cara a este verano cambia sus horarios. Vamos a contárselo. Pues queda así dicho horario de verano del museo. De martes a jueves, desde las 10:30 de la mañana hasta las 2 de la tarde. Y los viernes, también los sábados, de 10:30 a 2. E igualmente por la tarde, de 6:30 a 21 horas. Y los domingos solo por la mañana, de 11 a 14 horas. Un museo que forma parte de los Museos de Identidad de Extremadura. Se trata de un viaje a nuestro pasado, a la forma de vivir de nuestros abuelos y, por otra parte, los elementos que conforman su vida diaria y cotidiana: juegos, juguetes, familia, infancia, tradiciones, fiestas. Recordamos igualmente que la entrada al Museo Etnográfico es totalmente gratuita, así como las visitas guiadas que pueden ser solicitadas para su visita.
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Pues atención a esas plazas de limpiadores que se precisan para los días de la feria. Nueva convocatoria del Ayuntamiento de Azuaga. En total son 11 puestos los que se necesitan de peón de limpieza viaria para la feria de Azuaga 2026. El trabajo que se propone sería del 12 al 27 de agosto de este año. Todos los interesados pueden presentar ya su solicitud en el registro del Ayuntamiento, el registro general, donde además pueden obtener más información.

0: Son las 6. Buenas tardes. Comisiones Obreras desconvoca las movilizaciones de los trabajadores de los centros de transporte tras la rescisión del contrato a la empresa gestora por parte de la Junta. El sindicato considera esta medida positiva y exige que el nuevo contrato garantice el mantenimiento de esos puestos de trabajo vía subrogación, el abono de los salarios adeudados 5 meses y la continuidad del servicio público. Félix García.
1: Esperanza no la vamos a perder, vamos a intentar la empresa que entre, que pueda seguir contando con estos trabajadores. La consejería se compromete además que la empresa que entrara se pudiera hacer cargo de ellos. Nosotros entendemos que se tiene que hacer cargo de ellos, pero si no es así, pues lo pelearemos de todas maneras para que pueda hacerse cargo de todo aquel que quiera seguir, claro está, porque hay compañeros que no quieren seguir.
0: El sector tabaquero extremeño critica la nueva ley antitabaco. Aseguran que pone en riesgo miles de empleos en el campo arañuelo y en la Vera y que esto supondrá un fuerte impacto económico en ambas comarcas extremeñas, ya que se va a reducir la producción de este cultivo. Sanidad sostiene que la prioridad de esta ley es proteger tanto a la ciudadanía como a los trabajadores y trabajadoras de la hostelería. Escuchamos a Juan Andrés Tobar, presidente de Cetarsa, y a Mónica García, ministra.
2: Si hay una bajada drástica y en un periodo corto, evidentemente el menor consumo hace que se pueda reducir, que necesariamente se reduzca la producción.
3: La que tenemos que proteger ahora es la salud de quienes trabajan 8 horas en la hostelería, en una terraza, respirando el humo de otras personas y de aquellos que quieren tranquilamente sentarse a tomar un café.
0: Y primer paso para poner en marcha en Cáceres una red de alojamientos temporales de media estancia enfocados a personal científico que se desplace hasta la ciudad para participar en las investigaciones que se llevan a cabo, por ejemplo, en la universidad, en el Centro de Cirugía de Mínima Invasión o en el Centro Ibérico de Investigación en Almacenamiento Energético. Los actuales precios de los pisos y apartamentos turísticos son un problema para quienes necesitan estancias de 2 o 3 meses. La Diputación Provincial se compromete a colaborar en este proyecto. Escuchamos a Enrique Hernández, del colectivo investigador, y a Miguel Ángel Morales, presidente de la institución.
4: Estamos empezando por pensar que lo que necesitamos es un sitio básico que no tenga que estar en las condiciones muchas veces de los apartamentos turísticos, que tienen unos precios obviamente que no son los que necesita una persona para 3 meses, ¿no? Principalmente las brechas están ahí.
5: Proyecto donde la Diputación puede financiar y solventar la posibilidad de que los científicos en la ciudad de Cáceres pues tengan asegurado el alojamiento, ¿no?
0: Y una semana después del informe técnico favorable del Consejo de Seguridad Nuclear sobre la continuidad de la central de Almaraz, una de sus empresas propietarias, Iberdrola, ha insistido en la necesidad de reforzar la red eléctrica y de revisar la fiscalidad que grava la electricidad. Escuchamos a Ignacio Galán, presidente.
6: Casi el 50% de la factura de la electricidad tiene que ver con impuestos y cargas, lo cual es infinitamente superior que el de los combustibles fósiles en países donde dependen por completo de las importaciones. Estamos penalizando la producción local para subvencionar las importaciones.
0: La energía nuclear que produjo Iberdrola en el primer semestre del año encabeza la producción neta de electricidad con más de 5.000 gigavatios hora. Le sigue la hidroeléctrica con 4.700 gigavatios a la hora. Con todo ello, la empresa Iberdrola cerró este periodo con un beneficio de más de 4 millones de euros. Es un 22% más que el año pasado. Deporte, José Antonio Reina, buenas tardes.
7: Buenas tardes, Diana. En Tercera Federación, muchas novedades en el mercado de fichajes. El Puebla de la Calzada incorpora a Ismael Falcón del Viso, el Quintana a David Torres del Almoharín y el Jerez a Ismael Vázquez del Hernando de Soto. Además, Jude Avila renueva en el Moralo. Fuera de la región, en ciclismo, en el Tour de Francia, la 17ª etapa ha sido al sprint para Philipsen. Tadej Pogačar continúa líder.
0: Y un apunte más. El plan InfoEx y la Junta en concreto van a enviar bomberos, maquinaria y helicóptero de extinción de incendios forestales hasta Castilla-La Mancha, un incendio que se acaba de desatar en Puerto Llano y que afecta a las vías ferroviarias y a la carretera nacional 420. Recordamos que nuestra región y Castilla-La Mancha ya firmaron en mayo del año pasado un acuerdo de colaboración que agiliza la activación de equipos de extinción antiincendios declarados en una franja de 5 kilómetros a ambos lados del límite entre ambas comunidades autónomas. Por suerte, en Castilla-La Mancha van mejorando las cosas, ya está estabilizado el incendio de la Sierra Norte de Guadalajara, se han calcinado más de 32.000 hectáreas, está en fase de estabilización tras una semana en la que se ha arrasado esa cantidad de hectáreas y que ha puesto en jaque la capacidad de extinción de bomberos. Se ha convertido ya en el segundo fuego mayor de nuestro país desde que tenemos registros. Actualizamos información ya a las 7 de la tarde en esta sintonía aquí en la Radio Pública Extremeña. Adiós.
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Muy buenas tardes a todos y bienvenidos a la sintonía de Radio Azuaga. Bueno, pues volvemos a la programación local y, como saben, a esta hora ofrecemos la información en nuestro informativo de la tarde. Miércoles 22 de julio, con cielos soleados, algo de calima y una temperatura en el exterior, según nuestro termómetro, de 37 grados centígrados.

0: Pues comenzamos este informativo dando cuenta de esa nueva convocatoria del Ayuntamiento de Azuaga para cubrir diversos puestos de trabajo durante la Feria de Azuaga. Se trata de 11 puestos de peón de limpieza viaria para esa Feria de Azuaga 2026. Sería para trabajar del 12 al 27 de agosto de este año. Las solicitudes podrán presentarse hasta el día 29 de julio en el Registro General del Ayuntamiento de Azuaga, donde podrán darle más información. Y de cara al verano tenemos cambio de horario del Museo Etnográfico. Presten atención. Este horario queda establecido así: de martes a jueves por la mañana de 10:30 a 14 horas. Pues de martes a jueves solo por la mañana. Viernes y sábado, mañana y tarde, por la mañana de 10:30 a 14 horas y también de 6:30 a 9 de la noche. Y los domingos exclusivamente por la mañana de 11 a 14 horas. Un museo etnográfico que forma parte de los museos de identidad de Extremadura. Un viaje a nuestro pasado, a la forma de vivir de nuestros abuelos. Y por otra parte, los elementos que conforman su vida diaria y cotidiana, juegos y juguetes, infancia y tradiciones, fiestas, conocer nuestro pasado, nuestras tradiciones en ese museo. Y recuerden que la entrada siempre es gratuita. Y por otro lado, la Oficina de Turismo de Azuaga nos propone para mañana, jueves 23 de julio, una ruta santiaguista. El recorrido por lugares locales relacionados con la Orden de Santiago, que se va a iniciar en el Castillo Miramontes a las 21 horas. Es necesario inscribirse previamente en la Oficina de Turismo. Lo pueden hacer de forma presencial o a través del teléfono 924 13 78 38. Y no solo eso, además de esa ruta santiaguista, tenemos otras fiestas relacionadas con el Día de Santiago. Pues, por ejemplo, vamos a tener una ruta más, la ruta del agua, el viernes 24, este próximo viernes, saliendo por la mañana desde las 9, desde la Plaza del Cristo. También para esta ruta, pues es imprescindible inscribirse previamente. Y ya, pues en relación con la festividad de Santiago en sí, ese viernes 24 se va a celebrar una misa en la ermita de Santiago. Y ya en conexión con esa misa, la vela de Santiago, se va a vivir el sábado 25, una vela amenizada por DJ Zappi, donde mayores y pequeños podrán disfrutar de su música favorita. Todo ello en la Plaza de Santiago, organizado por la sección de Nuestra Señora de la Esperanza y la sección de La Borriquita, en colaboración con el Ayuntamiento. Y siguen a la venta en la Casa de la Cultura de Azuaga las entradas para los próximos festejos taurinos. En horario de oficina de 9 a 13 horas pueden adquirir las localidades para las vaquillas del 15 de agosto. También para la novillada con picadores del circuito de novilladas de Extremadura, que es el 25 de julio. E igualmente para la corrida de toros del 8 de agosto. Hay que apuntar que para este último evento, la corrida de toros, las entradas de barrera solo podrán adquirirse a través del teléfono 659-92-2401. El resto podrán adquirirlas en la Casa de la Cultura de 9 a 13 horas. Y hoy vamos a terminar este informativo hablando de fútbol, pero la crónica es muy especial, como podrán comprobar a continuación. Bueno, con esto finalizamos.
1: Bueno, y tenemos al otro lado del hilo telefónico a un azuagueño que ha vivido una experiencia que es la envidia de absolutamente todos los que amamos el fútbol o no, porque es una experiencia, bueno, increíble, que se va a llevar para recuerdo para toda la vida. Álvaro Prieto, Álvaro, muy buenas.
2: Buenos días, Emilio.
1: Que digo que, vamos a ver, estar en la final en Nueva York, en la final de una Copa del Mundo, que encima ganamos, yo creo que es un recuerdo que eso no se va a olvidar nunca, ¿no?
2: Pues sí, una experiencia indescriptible, inolvidable y que, bueno, que todavía muchas veces me paro a pensar y como que no me lo creo que que he tenido la oportunidad y la suerte de estar en la final de la Copa del Mundo, en un evento de primera línea mundial, de una repercusión global y, bueno, espectacular.
1: Bueno, venga, danos un poquito de envidia y cuéntanos un poco. Me imagino que, aunque el viaje, no sé cuántas horas serían de avión, pero el viaje es largo, pero con la emoción que se tiene y la adrenalina en el cuerpo, yo creo que el cansancio no aparece en ningún momento, ¿no?
2: El cansancio ha aparecido ya llegando, volando de vuelta a Madrid, pero como veníamos contentos por haber ganado, pues la verdad que se ha llevado bien. Para allá, la verdad, el vuelo de ida fueron casi 8 horas y bueno, pues lo hicimos también muy muy bien porque vas con la ilusión, estás deseando llegar y la verdad que se hizo bastante ameno. Y luego el de vuelta, pues verdad que ya cansado por las horas de sin dormir, sin descanso, de un lado para otro, pero bueno, lo he dicho antes, como España había ganado la segunda estrella, pues veníamos todos contentos y cantando y animando y bueno, nos hizo también bastante bastante agradable el viaje de regreso.
1: 8 horas de viaje, me has dicho, para ir para allá, llegasteis allí, ¿teníais un autobús para ir directamente al estadio o os teníais que buscar la vida?
2: No, estaba todo, lo tenía todo programado la Real Federación Española. Llegamos allí, lo primero que tuvimos cuando pusimos pies allí en el aeropuerto fue pasar el control de inmigración, uh-huh. Que ahí la verdad que se alargó la cosa bastante porque, bueno, ya sabemos cómo son los americanos, que son bastante exhaustivos en los controles. Y una vez pasado el filtro y que todo estaba en orden, la federación nos tenían puesto allí autobuses y se iban rellenando y se iban yendo hacia el estadio. El estadio estaba a 95 kilómetros del aeropuerto al que nosotros aterrizamos.
1: ¿Con cuánto tiempo de antelación llegasteis?
2: Pues llegamos con el tiempo más o menos justito. Uh-huh. La verdad que es, digamos, una de las pegas que le puede poner al viaje, que ya que vamos ha sido todo muy rápido. Hemos volado, hemos aterrizado, hemos pasado control, nos han desplazado al estadio y lo mismo, pero al revés de la vuelta. Quiero decir que apenas hemos estado tiempo allí en Nueva York. De hecho, no hemos pisado Nueva York. Pues había hora y pico desde el aeropuerto al estadio.
1: Bueno, por lo menos viendo, no sé si, porque no cruza en Nueva York, ¿no? Está a las afueras, ¿no?
2: Claro, el estadio está en New Jersey, está en otro estado, que es limítrofe con Nueva York, y no pisa en Nueva York. Nosotros lo que pisamos, pues ya digo, fue el aeropuerto, la autopista que va, la autopista que te llevaba al estadio, que sí, bueno, nos dio tiempo a ver pues cómo se distribuye aquí los edificios, que durante toda la autopista pues un montón de tiendas, de concesionarios, de gasolineras, nos llamó la atención que había un banco allí en mitad de la carretera, pero un banco tipo como si ves aquí un surtidor de gasolina, pues era un banco, y lo más cerca que estuvimos, por ejemplo, de Nueva York, porque se veía el skyline a lo lejos de Manhattan, pero Nueva York quedaba bastante lejos.
1: Uh-huh. Bueno, tiene que ser muy curioso, ¿no? Todo el camino hasta llegar allí, el tráfico, las autovías, me imagino que todo eso llama la atención. Pero bueno, llegáis al campo de fútbol, me imagino, de nuevo otra vez controles para entrar.
2: Sí, bueno, el acceso al estadio fue horrible porque había un atasco muy grande.
1: Imagino, claro.
2: Mucha presencia policial, helicóptero sobrevolando aquello y bueno, el autobús nuestro aparcó pues como a 10-15 minutos andando del estadio y como, digamos, 500 metros antes ya pasamos un control, luego ya pasamos otro que ya era en las inmediaciones justo del estadio y luego ya el exhaustivo de registro, de detectores de metales y demás justo antes de acceder al estadio.
1: ¿Os dejaban pasar? He visto que os dejaron pasar pues la bandera y camisetas y demás, ¿no?
2: Sí, en eso no había problema. Lo que sí nos dijeron justo antes de bajarnos del estadio, que le habían notificado que no bajáramos baterías externas, ni ningún otro objeto, que es solo lo imprescindible, móvil, documentación y bueno, pues poco más. De hecho, bueno, pues entramos al estadio pues eso, con la ropa, la bandera y el móvil, sin baterías externas y sin nada de animación de, por ejemplo, ningún banderín ni nada, porque no te dejaban.
1: Llegáis al estadio, me imagino que entrar allí, el ambiente y el espectáculo tenía que ser impresionante.
2: Sí, el ambiente era espectacular. Luego, como no había separación de aficiones, porque bueno, al final la Copa del Mundo es que no puede haberla, porque va gente de todo el planeta, ¿no? A mí me llamó la atención eso, que te cruzabas con argentinos, te cruzabas con otros españoles, cánticos de allí, cánticos de acá, y la verdad que...
1: ¿Y había buen ambiente en las dos aficiones?
2: Sí, sí, sí. Yo no me he encontrado a nadie que haya provocado, que se haya cedido, que haya insultado, que va todo, cada uno animando a su equipo y dándose ánimo, y la verdad que yo lo que he presenciado es un ambiente muy, muy sano, que igual no se traduce con lo que se vio en el césped al final del partido, pero, pero en la grada, y estábamos allí con los argentinos al lado y te cruzaba en los pasillos cuando iba al servicio, la verdad que bastante bien.
1: Oye, ¿cómo es un campo? Porque bueno, realmente no es un campo de fútbol como nosotros lo conocemos, ¿no?
2: Pues sí, se ve que es un estadio americano. Pero es verdad que... Bueno, a mí me impresionó porque era bonito, era bastante bonito. Es verdad que no tenía sombra ninguna. Y era una mezcla entre, para que nos entendamos, una mezcla entre Bernabéu y Nou Camp. ¿Por qué? Porque era alto, pero luego era como también muy espacioso, como que se enchaba en la grada. Y sí me sorprendió, nosotros que estábamos arriba, que la visibilidad era bastante, bastante buena. Bastante, bastante buena. Luego los accesos... los accesos al graderío bastante amplio, los servicios bastante amplios.
1: Eso te iba a decir, toda la organización de lo que es, porque los americanos son especialistas en espectáculo y en organizar este tipo de eventos. ¿Tema de ir al servicio, de ir a las barras, de ir a comer, de entrada, de salida?
2: Todo eso era bastante amplio y accesible. Luego, por ejemplo, podía subir en ascensores, podía subir en gradas o en rampas. Y la verdad que bastante accesible. Estaban los rellanos del estadio, estaban repletos de puestos de comida y de bebida, y los servicios, la verdad que también eran bastante amplios, y los pasillos bastante, bastante amplios. Es más, se evacuó el estadio cuando nosotros salimos después de la celebración y demás. La verdad que se hizo bastante, bastante bien la salida, no hubo ningún problema ni ninguna, a lo mejor, congregación de gente de tapón o de... Que va de aglomeraciones, tampoco.
1: Oye, estabais, como comentabas, las aficiones todas juntas, me imagino que te encontrarías con muchos argentinos y demás, pero el americano, ya no el latinoamericano, ¿había americanos viendo el espectáculo también, y a quién apoyaban?
2: Yo no me crucé con ningún americano. Uh-huh. Sí me crucé con americanos latinos, que la mayoría iban con Argentina, iban con la camiseta de Messi. También hay que entender que Messi fue en Estados Unidos y quieras que no, pues tendrá su círculo de fans. Pero yo americano como tal no me lo crucé. Sí me crucé, que me llamó la atención, me crucé con bastantes mexicanos que iban con su camiseta de México, me crucé con bastante. Y de hecho la mayoría, de lo cuando te cruzabas, te animaban, iban a España.
1: ¿Os sentiste de alguna manera, porque se veía en televisión, ¿no?, que los argentinos eran muchísimo, la afición argentina era muchísimo mayor que la española. ¿Os sentisteis un poco contrariados con eso?
2: Nos llamó la atención porque es verdad que, claro, que no sé, nosotros decíamos allí que por cada español había 10 argentinos.
1: Vaya.
2: Que seguramente no era así, una cosa así, ¿no? Y sí, nos llamaba bastante la atención. Pero claro, hay que entender, bueno, pues lo que hablábamos nosotros, que la distancia a Estados Unidos, y aunque Argentina también está lejito, pero bueno, está más cerca que España, y sobre todo los precios, ¿no?, de las entradas, que los precios son desorbitados. Entonces sí, nos llamó un poco la atención. Sí es verdad que, claro, ellos se hacen notar más. Luego la afición española estaba bastante más repartida. Los focos de afición española estaban repartidos. Ajá. Y luego había entremetido, y los argentinos estaban por todo el estadio. Es verdad que había argentinos por todo el estadio.
1: Me llamó también la atención, bueno, no me llamó la atención porque conocemos cómo es el espectáculo americano, que había muchísima zona VIPs, ¿no?
2: Sí, sí. Estaba a nuestra derecha en la zona de, digamos, de tribuna. Y sí, se veía bastante zona VIP, y de hecho en las inmediaciones del estadio había como casetillas, bueno, casetas bien preparadas que se veían con zona VIP. Luego, mira, ahora que estoy diciendo eso, me acuerdo que entrando nosotros vimos una cadena de guardaespaldas, y nos imaginamos que era alguna persona relevante, ¿no? Y era Didier Drogba, no sé si te acuerdas, del jugador del Chelsea.
1: Sí.
2: Era que accedía al estadio, y accedió por la misma puerta que nosotros. No, la verdad que eso nos llamó la atención porque bueno, luego todas las celebridades, por ejemplo, que yo qué sé, Henry, Ibrahimovic, Sergio Ramos, Xavi, esta gente, entrarían por la puerta que sea, y por supuesto no ni lo mismo de lejos. Pero sí, había mucha, en la zona de tribuna había mucha zona VIP.
1: Claro, hay que sacar dinero como sea. ¿Y tú viste a gente así conocida? ¿Te cruzaste con alguno?
2: Sí, bueno, yo me... En el avión, en el avión, en una de las veces que me levanté al servicio, vi que estaba dos filas delante mía, estaba el presidente del Betis, Ángel Haro, que iba con su hijo, que fue la única persona así conocida que iba en el avión, que yo supiera, porque el avión nuestro estaba repleto de, bueno, de gente como yo, que iba representando a clubes de tercera y de fútbol no profesional, y sobre todo de trabajadores de la federación y de familiares. Entonces, bueno, pues Ángel Haro. Luego, en el estadio, por ejemplo, en la zona que nosotros estábamos, justo detrás mía, que de hecho un compañero, Luismi Patiño, le puso simbólicamente la segunda estrella a Carlos Martínez, el periodista de Canal Plus, narrador de Canal Plus, y Mónica Marchante también estaban. Ajá. Y en los pasillos, antes de empezar el estadio, nos cruzamos con el alcalde de Mérida, con Alberto, creo que es Alberto Zuna. Luego, yo por allí no... Más personas así relevantes no llegué a ver.
1: Oye, y bueno, a ver, cuéntanos curiosidades. Por ejemplo, yo que sé, a la hora de comprarte una bebida, una comida, ¿qué tipo de comida vende? ¿Qué tipo de bebida y qué precios tiene?
2: Pues bueno, yo lo que me dio tiempo allí a ver y a comprar fue, vendían cerveza.
1: Uh-huh. Ah, vendían alcohol.
2: Vendían alcohol en los rellenos del estadio. Todos los puestos era comida o bebida. Y vendían cerveza. Los precios... Era curioso porque estando en 100 metros variaban los precios. Por ejemplo, nosotros la primera cerveza que nos pedimos, no sé si fueron 17, 18 dólares.
1: Unos 15 euros más o menos, una cerveza.
2: Sí, y luego en unos puestos más adelante costaban 19. Bueno. Era curioso, igual que bueno, pues cuando ibas a pagar, pero bueno, son Estados Unidos así, igual que pasa también en algunos países europeos, cuando ibas a pagar te ponía la pantalla si querías
1: dar propina.
2: Dar propina. Uh-huh. Bueno, pues la bebida, lo típico, refrescos y agua y cerveza. La cerveza era en lata que te las echaban en un vaso. En un vaso que la verdad que era muy curioso porque era un vaso como de plástico, pero por dentro era como forrado de aluminio y se mantenía frío y la verdad que estaba, hace mucho calor, ¿eh? Y estaba bien. Y luego los puestos, pues bueno, pues comida rápida. Nuggets de pollo, perrito caliente, hamburguesa.
1: ¿Y a qué precios más o menos? ¿Para asustarnos pues, un poco?
2: Yo me pedí un perrito y fueron $9. Uh-huh. Y los nuggets eran 12 o así, las hamburguesas $15. Recuerdo que era. Alguien comentó allí que para la final habían subido los precios. Me lo creo, porque en Estados Unidos y en la FIFA me lo creo, pero igual también pienso que como en Estados Unidos cada estado tiene sus leyes, sus normas, sus cosas, pues igual en New Jersey los precios son esos.
1: Bueno, y entonces cuéntanos un poco, acaba el partido, España gana, ¿qué sucede en ese momento en el estadio?
2: Bueno, pues el júbilo, imagínate, ¿no? Los cánticos, esperando a que los jugadores se acercaran, y luego, bueno, rápidamente la organización empezó allí a decorar aquello, lo que digamos el podium y la Copa del Mundo y la bandera y tal, y bueno, pues el típico pasillo, la entrega de trofeos y demás, y bueno, pues la verdad que allí pues nosotros saltando de alegría y de júbilo y se veía realmente la cara de circunstancias de los argentinos.
1: Pero bueno,
2: intentamos bajar, en un principio nos dejaron, pero luego yo al final sí, ya cuando se retiraron los argentinos, cuando ya tenían la Copa del Mundo y el España y cuando los jugadores se acercaron más todavía a la grada y demás, pues ahí sí nos pudimos meter de así como de la portería para estar más cerca de ellos.
1: O sea, pudiste estar cerca de ellos.
2: Sí, bueno, lo que la distancia, había un cuartón policial, entonces la distancia, yo qué sé, igual de 10 metros, ¿no? De la última fila de los asientos al césped. Por ejemplo.
1: Oye, y no te he preguntado por el espectáculo del intermedio, ¿no? Lo que hubiera sido aquí lo normal 15 minutos, como que se alargó. ¿Qué sensación daba eso?
2: Pues ¿sabes qué pasa? Que nosotros decíamos que, bueno, no, por supuesto no paramos a verlo, pero era algo que nos llamaba la atención porque claro, nosotros no estamos acostumbrados en España o en Europa en el descanso haya ese tipo de actuaciones. La verdad que fue bonito porque, bueno, en 2 segundos como decoraron aquello y las actuaciones, los fuegos, las artificiales y demás, y a mí se me pasó rápido, no se me hizo que durara tanto, pero sí es verdad que no sé si se alargó 20 minutos o así,
1: sí,
2: en
1: sí.
2: Un principio tenían pensado que durara más de 30 minutos, lo que pasa es que bueno, se ve que las exigencias también de las selecciones, porque bueno, todos sabemos que hacer una pausa de 30 minutos al futbolista le repercute negativamente.
1: Cuando acabasteis, autobús directamente otra vez al aeropuerto, ¿salía el avión pronto?
2: Sí, el avión estaba programado la salida a las 11 de la noche hora de allí y bueno, pues terminó el partido, yo creo que estaríamos sobre 40 minutos, 45 minutos allí de celebración, y nada, de vuelta, salida al estadio, que como dije antes, la verdad que fue rápida, caminar hacia el bus y luego vuelta al aeropuerto, que la verdad que lo hicimos también más rápido que la ida, había menos tráfico y se hizo rápida, y luego sí es verdad que allí en el aeropuerto pues estuvimos también bastante tiempo esperando a poder entrar, otra vez el control, otra vez el pasaporte, y bueno, pues sí salió el vuelo, salió a las 11:15, una cosa así, no se demoró mucho el vuelo de regreso.
1: Y 8 horas de nuevo de viaje y...
2: Una horita menos, porque para acá es una horita menos, pero sí, se hizo... Bueno, entre la alegría y el cansancio, la verdad que sí, yo lo hice bastante bien, y bueno, allí hablando con los compañeros de viaje que bueno, que al final como comparten muchas horas, pues te haces amiguetes de los que iban alrededor tuyo y demás, la verdad que se llevó bastante bien. Llegamos a la hora prevista, sin ningún tipo de incidencia, solo bueno, las típicas turbulencias que hay en un vuelo de ese tipo, pero la verdad que bastante bien.
1: Bueno, pues una experiencia inolvidable que te traes y que tienes, me imagino que habrás hecho un montón de fotografías, vídeos y de todo. Y...
2: Sí, tengo el móvil petado de fotos, de vídeo, de las que yo hacía, de las que me mandaban esta gente, porque os decía que además de lo que es la experiencia de lo futbolística y de afición, pues lo que supone viajar con gente que, como nosotros, por ejemplo, de clubes humildes y de gente de fútbol de no profesional. Bueno, por ejemplo, mi compañero de viaje era de asiento, era de un club de Mallorca, del Josepense, y la verdad que encantado de haberlo conocido. También conocí a Carlos que venía de Badajoz y que venía por un club del antiguo Santa Teresa, que se llama Extremadura Sport, creo, de femenino, que ascendía a la primera red. Uh-huh. Pues también compartí con él muchas horas, con Luis, mi Patiño, y bueno, con más gente que había por allí. La verdad que además de la experiencia esa, te quedas con eso, con haber compartido aquello con gente del fútbol amateur, del fútbol, pues, digamos, de casa, del nuestro, el de los campos de barro, por decirlo de alguna forma.
1: Bueno, pues Álvaro, nada, enhorabuena, nos ha dado mucha envidia un azuagueño que ha podido ver ese campeonato del mundo y cómo ganamos una nueva estrella, y que esperemos que no sea la última y que sea muy pronto otra y podamos disfrutarla.
2: Habrá que intentar revalidar la estrella y conseguir la tercera en el Mundial de 2030, que está, como dice, la vuelta a la esquina. Pasan 4 años, pasan rápido, y bueno, seguro que España va a estar ahí dando guerra y luchando por otro Mundial.
1: Y lo bueno que en la próxima no vamos a tener que viajar tan lejos.
2: Ya, nos va a coger cerquita, sí. Cerquita. Habrá que intentar. Será más difícil porque querrá ir todo el mundo, pero habrá que intentarlo, pero sí. En la medida que se pueda, habrá que presenciar por lo menos algún partido.
1: Bueno, pues Álvaro, muchísimas gracias por contarnos esa experiencia tan bonita y tan inolvidable que va a ser seguramente. Y nada, pues a ver si de las cosas que has visto y has aprendido, pues nos lo podemos reflejar aquí en el Estadio Municipal de Azuaga. No sé si un espectáculo en el descanso o alguna cosa de esa también podemos montar algún día.
2: Bueno, pues a nuestra manera podremos montar algo, ¿por qué no?
1: Muchas gracias, Álvaro.
2: Venga, a vosotros, gracias.
1: Y este sábado, día 25, te recuerdo que se celebra de nuevo, se está intentando recuperar la Vela de Santiago en la Plaza de Santiago, en Azuaga, este sábado a partir de las 10 de la noche, a cargo de las secciones de la Borriquita, de Nuestra Señora de la Esperanza, en colaboración con el Ayuntamiento de Azuaga. Bueno, pues ya sabes, pásate por allí. Este sábado, Vela de Santiago, tendremos la actuación de nuestro amigo DJ Zappi, que estará desde las 10 de la noche animando la fiesta. No faltes, ¿eh? ¿Buscas un buen plan para este verano? Radio Azuaga FM. Anda que no, Nina.
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Ahí está la música de Juan Di Zafra. Que no, que el apellido no es extremeño, es murciano. Y hace apenas 2 años decidió dejar de hacer covers y hacer su propia música. Y aquí está triunfando, está muy bien, Juan Di Zafra. Este tema lleva ya muchos meses con nosotros y es que es bueno, muy bueno. Este madrileño que canta así de bonito, Fraderita se hace llamar, y dice que sí, que así somos.

Y oye a todos los interesados que mañana, jueves día 23, se acaba el plazo a las 12 del mediodía. A todos los que quieran presentarse a esas plazas para personas con discapacidad que convoca la empresa municipal Fomento de la Campiña Sur. 3 plazas de peón de limpieza viaria, 1 de peón de jardinería y 2 plazas de oficial de primera de jardinería. Date prisa, ¿eh? Mañana se acaba el plazo, no te lo digo más, seguimos a tu lado. ¿Quieres la banda sonora de tu vida? 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Bueno, y esto no tiene que presentarse para nada porque todo el mundo lo conoce. Fue un temazo en su época, un temazo que ha sobrevivido a lo largo del tiempo, que sigue gustando y mucho, se sigue pinchando y poniendo en muchos sitios. No falta, año 1986, el grupo Europe nos ponía a bailar con este The Final Countdown. Desde Suecia.

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2: Bueno, que no paramos. Aquí está la música de Mike Bahía y Corina Smith, encubiertos, para hacernos bailar un poquito.

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1: Un poquito de ritmo urbano con Ryan Castro, pues colaborando con el Capo y Gangsta para hacer este La Villa. Es éxito.

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Maravilloso lugar ese, Andalucía, un territorio que tenemos tan cerca. Bueno, pues ellos se van para allá con Gonzalo Alhambra y sus amigos.

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1: Bueno, lo hemos pinchado hace muchos años aquí en Radio Azuaga FM. Ellos son Los Romeos y regresan. La mítica banda de Castellón celebra su 35 aniversario con una gira de salas y festivales y grabaciones especiales. Bueno, pues aquí tienes una muestra de su último álbum, algo titulado Muérdeme.

0: Próxima protagonista aquí en este programa musical en Top 50, Sofía Reyes. Yo también.
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1: Hola, soy Bruno FM y os invito a escuchar mi última canción, Un verano eterno, aquí en tu radio.

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0: temita que nos ha sorprendido y qué bien que suena. Se llama Lola Tuduri y seguro que a partir de ahora te va a sonar más. Su tema, pistoletazo de salida, y ahí lo dejamos, seguimos con más cosas.
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0: Seguro que te acuerdas de él, se llama Elvis Crespo y comparte la canción con Quevedo en este La Graciosa.
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0: gracias a la...
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Con Manuel Carrasco, su nuevo tema, Oh, si pudiera.

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1: George Michael vuelve sobre sus pasos para recordarnos aquel gran éxito I Want Your Sex, ahora en remix junto a Mossy Man.

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1: Ahí está la Beba con su último éxito. Lo estamos escuchando aquí, La Culpa. Radio Azuaga, seguimos contigo.
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0: Bueno, con Marta Soto, aquí seguimos, Radio Cuaca FM, a tu lado con la música más fresquita, más veraniega. Bueno, pues seguimos, más éxitos en tu receptor.
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0: Y ahí sigue, y ahí seguirá la amiga Shakira. Ahí la tenemos al lado de Barna Boy con este tal.

Bueno, en plan sentimental, aquí nos llega lo último de Lorena Gómez, algo titulado La Cura. Y seguimos aquí en la radio, ofreciéndote más sensaciones, más canciones de las buenas.

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1: Yo tenía que siempre hacer mejor, cabrón. 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